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3: Hermosa familia, sean bienvenidos como siempre a una emisión más de este su programa, este que es su espacio. Este programa lo hacemos como siempre entre ustedes y nosotros. Ustedes nos llaman, nos cuentan su enfermedad, cómo lleva usted tratando esa enfermedad tanto tiempo, y nosotros le vamos a dar las soluciones, herramientas prácticas, herramientas naturales, para que usted no solamente se acostumbre a vivir con la enfermedad, con la tristeza, el llanto y el dolor que deja estar enfermo, sino que usted va a recibir una curación, va a cortar de raíz cualquier tipo de enfermedad la cual lo esté acongojando hoy en este momento. Dese la última oportunidad. Agotes los recursos, lo que le digo siempre a todos mis pacientes. Agote los recursos para que usted evite al máximo la cirugía. La cirugía de las vistas, por ejemplo, muchas personas son operadas a diario. Lo fácil es operar las vistas. Casi siempre, por lo general, del 98% de las personas que han sido operadas de las vistas tienen que volver a operar. Quedan mal operados. Vuelve a aparecer el pterigio. Vuelve a aparecer la catarata. Qué triste. Es que muchas personas han durado mucho tiempo para detectar la enfermedad. Por ejemplo, muchos pacientes nuevos y ya antiguos que conocen este maravilloso programa y que han tenido el privilegio de venir a mi consultorio, me dicen: doctor Juan Carlos, yo he mantenido con un dolor de cabeza frecuente, diario, esto es diario, doctor Juan Carlos, mire, me duele desde la parte trasera de mi cabeza, que viene siendo como las cervicales, me duele hasta la coronilla y se me pasa el dolor para la mitad de los ojos, la nariz, y siento como si tuviera los ojos hinchados. Y muchas personas duran años, sabía usted, meses, sin saber el por qué. Van y piensan de que es la tensión arterial, donde el médico le hace exámenes de tensión arterial. El médico convencional del seguro médico, entonces le manda exámenes para la diabetes, a ver si es la diabetes. Que también la hipertensión y la diabetes generan en sus vistas una enfermedad que se llama retinopía diabética y retinopía hipertensiva. Es ahí cuando empieza a perder la vista las personas diabéticas e hipertensas. Pero también genera incomodidad, genera cansancio, dolor de espalda, dolor de cintura, mareos, ganas de vomitar. Y todo esto depende también de muchas afecciones del glóbulo ocular. ¿Sabía usted también que cuando muchas personas se tocan con la yema de los dedos, con sus deditos, los ojos, y los oprimen un poquito, parece como si tuviera los ojos hinchados y como si tocara directamente el cerebro? Es porque también el glóbulo ocular se inflama. Pero hoy tenemos la solución rápida, oportuna, a todo tipo de enfermedades del glóbulo ocular. Bien sea que se llame cataratas, glaucoma, pterigios, los ojos resecos, obstrucción en el lagrimal, retinopía diabética, retinopía hipertensiva. 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Todas, absolutamente todas las enfermedades del glóbulo ocular son crónicas y degenerativas. Quiere decir que usted va a seguir perdiendo la vista, va a seguir perdiendo la mácula, puede tener desprendimiento de retina constante hasta que usted no haga un alto en el camino o hasta que nos veamos allá, mucho más allá del sol. 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Doctor Samuel, bienvenidos a este espacio. Bienvenido usted a este espacio, mi doctor Samuel. Mucha gente está esperando sus excelentes recomendaciones.
4: A mí, yo fui operado de cataratas pues hace tiempo en los ojos, en el ojo izquierdo. Entonces, no sé si usted me dice si me sigo echando también a las gotas en ese ojo, porque a veces me arde mucho. Entonces, no sé si me lo puedo seguir echando en el ojo izquierdo, porque en el derecho, pues, no me sucede nada. Pero usted, ¿ver qué me recomienda? Si sigo con este tratamiento. Ok, muchas gracias, muy amable.
5: Un cordial saludo para todos y cada uno de ustedes. Es motivo de alegría poder compartir con usted este su programa de Amar y Vivir y darle gracias a Dios porque estamos vivos, porque tenemos un día más de vida, porque contamos con la ayuda del Todopoderoso y porque sabemos que con Él somos más que vencedores. 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
1: Así, de esta manera, estamos llegando al final de un programa más de Amar y Vivir. 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
1: Así es, tengo el gusto de acompañarte hasta las 10 de la noche haciendo la programación con los oyentes que ya en estas horas del día 7 y 25 de la noche están muy conectados con la voz de la nostalgia 1530 AM, el corazón de la radio. Estábamos oyendo una excelente canción.

de Roberto Carlos, Cama y Mesa, una canción muy romántica, y claro que sí, todo un éxito, porque son solo éxitos los que suenan aquí en La Voz de la Nostalgia.

0: En la hermosa voz de Leonardo Fabio estábamos oyendo Mi amante niña, mi compañera. 7:28 p.m, vamos a comerciales y regresamos con todo lo que tenemos para esta noche de hoy lunes, inicio de semana, en la compañía de la voz de la nostalgia 1530 AM, el corazón de la radio.
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0: Marco Montoya con Gracias Amor por Todo Lo Vivido, una canción que definitivamente éxito que suena aquí en La Voz de la Nostalgia 1530 AM, el corazón de la radio. Y bueno, pasamos entonces a oír los tres a la vez, saludando a Francisco Alonso en Bogotá, quien ha tenido la oportunidad en estas horas de la noche de poder programar esas tres canciones, esos tres éxitos de su artista favorita. Así que vamos, los tres a la vez, aquí en La Voz de la Nostalgia, ya a las 7:37 de la noche.
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estábamos en esto que es los tres a la vez, ¿sí? Los tres a la vez aquí en La Voz de la Nostalgia, en donde estamos disfrutando de la agradable compañía de nuestros oyentes, ¿sí? Porque nos van haciendo el reporte a través de nuestra línea 305-473-7772. En esos tres a la vez tuvimos el gusto de oír a Vicky, la primera canción, Llorando Estoy, Nunca Comprendí la segunda y la tercera, Pobre Gorrión. Hablando un poco de esta gran artista que hace parte de la Casa La Voz de la Nostalgia 1530 AM, podemos decir que ella fue una figura muy importante dentro de la nueva ola colombiana en las décadas de 1960 y 1970. En los inicios, debutó en 1965 en el icónico programa de televisión El Club del Clan. El director del show, Guillermo Inestrosa, la bautizó artísticamente como Vicky por error durante una presentación y el nombre se le quedó para siempre. Así nacen, en algunos casos, los nombres artísticos y es de la forma en que los conocemos porque su nombre de pila era Esperanza Acevedo Osa. Nació en 1947 y se despidió en el 2017. Ya siendo las 7:50 de la noche, les damos la bienvenida a los que llegan a la sintonía y a los que continúan con nosotros. Pues qué alegría saber que disfrutan de la buena programación que tenemos en La Voz de la Nostalgia 1530 AM.

7:56 de la noche, estamos en La Voz de la Nostalgia, 1530 AM, el corazón de la radio. Oíamos Déjala de Yuri, El amor y la felicidad de Leo Dan. Avanzamos con más de lo que traemos para ti, para acompañarte y hacer tu noche más amena con La Voz de la Nostalgia.

0: El grupo ABBA con Chiquitita es la canción que estaba sonando aquí en La Voz de la Nostalgia 1530 AM, el corazón de la radio. 8:02 p.m, vamos a comerciales y de nuevo estaremos acompañándoles con más de la programación que tenemos para esta noche de lunes.
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Qué lindo iniciar una nueva hora de programación con todo el romance a flor de piel. En la hermosa voz de Elio Roca oíamos Para que no me olvides, la voz de la nostalgia 1530 AM, el corazón de la radio. Ya son las 8:10 de la noche.

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1: Para enamorarnos siempre con la voz de la nostalgia, 1530 AM, el corazón de la radio. Una de las voces que nos llega al corazón en la interpretación que, como lo hace Rocío Dúrcal, el amor más bonito. Sabemos que ella fue una estrella juvenil de cine, inició su carrera en España en los años 60, protagonizando exitosas películas musicales como Canción de Juventud, 1962, y Más Bonita que Ninguna, 1965. Hubo una alianza que para su carrera fue muy importante, que fue la que hizo con Juan Gabriel en 1977, donde dio un giro radical a su carrera al mudarse musicalmente al género del mariachi, y en esta colaboración con el Divo de Juárez, marcó 10 álbumes icónicos, creando una de las duplas más memorables de la música latina. También ganó premios, en donde fue honrada con el premio Grammy Latino a la trayectoria artística en 2005 y fue incluida en el Salón de la Fama de la Música Latina de los Billboard. Esto te lo contamos aquí en La Voz de la Nostalgia, 1530 AM, el corazón de la radio.

8 de la noche con 20 minutos. Sí, vamos avanzando en este lunes, lunes 10 de agosto, aquí con la voz de la nostalgia, 1530 AM, el corazón de la radio. Oíamos La locura del amor, hoy me gusta, de Trigo Limpio, La locura del amor y más canciones para seguir haciendo tu noche más agradable, más romántica con la voz de la nostalgia.

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1: Y estábamos oyendo con Pimpinela, Dímelo delante de ella, una canción que en realidad es un clásico inolvidable que simula ese tenso careo entre tres personas, ¿sí? Entre tres personas, la pareja y alguien más incluido dentro de ese triángulo amoroso. Estamos con la voz de la nostalgia, sí, 1530 AM, el corazón de la radio, 8 de la noche con 23 minutos.

Así lo dice Sabu, he tratado de olvidarte y suena aquí muy bien estos éxitos en la voz de la nostalgia. Ya a las 8:26 de la noche y continuamos acompañándolos a ustedes en su punto de trabajo, en su hogar, en el sitio donde se encuentren y la invitación para que, sí, puedan escribir también a nuestra línea 305-472.

73-77-72 y recibo con todo el gusto las llamadas que hagan a nuestras líneas fijas 604-475-7972 o 604-475-7973. Somos la voz de la nostalgia, 1530 AM, el corazón de la radio.

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1: Paolo Salvatore, tú me diste amor, una de las canciones que también hacen parte como un gran éxito de La Voz de la Nostalgia 1530 AM, el corazón de la radio. Y sí, me encanta saludar a los oyentes que también están ya aquí enviando sus mensajes a nuestra línea 305-473-7772. Estamos con Lina Marcela, que también hace parte de esa gran familia y nos saluda. Erika González también por acá nos saluda, y a todos los que se van sumando a esa gran familia de La Voz de la Nostalgia, que disfrutan de la buena programación, de los éxitos de sus artistas y de la buena compañía que les brindamos 24 horas al día, los 7 días de la semana.

0: Paloma Blanca, Paloma Mía de Camilo VI es lo que oímos aquí en La Voz de la Nostalgia, 1530 AM, el corazón de la radio. 8:35, hora de ir a nuestro break comercial y la invitación para que continúen en la buena programación que tenemos. Y sí, feliz de recibir sus mensajes, feliz de atender sus llamadas y pueden seguir haciéndolo en el seguir de estas horas de la noche porque estaré acompañándolos hasta las 10 para poder programar esas canciones que les gustan de sus artistas favoritos aquí en La Voz de la Nostalgia.
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1: Así es, y nos hemos enamorado con esta voz, sí, de Nino Bravo en la interpretación de una hermosa canción libre. Y nos vamos a enamorar más con la artista que traemos en esto que son los tres a la vez, ya siendo las 8:42 de la noche, aquí en La Voz de la Nostalgia 1530 AM, el corazón de la radio.
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estamos con los tres a la vez, sí, con los tres a la vez, con Miriam Hernández. Tuvimos la oportunidad de oír esa gran voz, una de las exponentes de este género balada, que en realidad ha dejado una huella increíble y sobre todo que en esa forma romántica de expresarse hacia esa pareja, yo creo que muchos oyentes, algunos de ustedes los han enamorado dedicándoles alguna de las canciones de Miriam Hernández. Tuvimos este tres a la vez con esta gran artista. La primera canción fue El hombre que yo amo, la segunda Se me fue y la tercera Tonto. 8:54 p.m, estamos en La Voz de la Nostalgia, 1530 AM, el corazón de la radio.

0: Oíamos Nada Hará Cambiar Mi Amor por Ti en la voz de Sergio Denis, 9 de la noche en punto, en la voz de La Nostalgia, 1530 AM, el corazón de la radio. Vamos a comerciales y de nuevo estaremos con la programación que tenemos para ustedes en esta hora, con los tres a la vez y mucho más de lo que solicitan a través de nuestra línea 305-473-7772.
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1: Éxitos como el de Rudy Márquez, Tú, Ana María, suenan aquí en La Voz de la Nostalgia, 1530 AM, el corazón de la radio. 9:10 p.m. y quiero saludar a nuestros oyentes que están enviando mensajes a nuestra línea 305-473-7772. Nos dicen por acá, buenas noches Viviana, te habla John Freddy de Itagüí. Me haces el favor y me pones un temazo de Diango, El Primer Beso, para saludar a una amiga muy especial. Ella es Marlene del barrio El Tablazo, Itagüí. Muchas gracias, bendiciones de lo alto. Gracias a ti, John Freddy, un saludo muy especial para tu amiga Marlene. Y bueno, aquí está el tema que solicitas en la línea de La Voz de la Nostalgia, 1530 AM.

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1: Así es, somos el corazón de la radio, nuestro dial 1530 AM. Y sí, programando canciones para ustedes en estas horas ya de la noche, 9 y 15. Y continuamos con más éxitos, porque es así. Solo éxitos suenan aquí en La Voz de la Nostalgia.

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1: Así es, amamos a nuestros oyentes y por eso los complacemos con lo que nos están solicitando en nuestras líneas, tanto en nuestra línea fija 604-475-7972 o 604-475-7973, al igual que nuestra línea de WhatsApp 305-473-7772. Y quiero saludar a Luciano Román de Itagüí, que nos dice: buenas noches, te saludo desde Itagüí, mi nombre es Oscar, para solicitar la canción Es Bellísima, de Manolo Otero. Gracias, excelente programación. Bueno, gracias a ti también por estar aquí acompañándonos en el día de hoy y solicitando esos temas que son grandes éxitos y que suenan aquí en La Voz de la Nostalgia 1530 AM, el corazón de la radio.

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1: 1530 AM es en nuestro dial de la voz de la nostalgia, el corazón de la radio. Oíamos en la hermosísima voz de Manolo Otero, es bellísima. Y sí, tenemos más personas para complacer aquí con la programación, invitación, porque estaremos con los tres a la vez y ustedes también van a disfrutar de todo lo que tenemos en esta noche de lunes con la programación de la voz de la nostalgia.

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1: Así es, somos la voz de los éxitos, dial 1530 AM, el corazón de la radio. Estábamos oyendo de Los Temerarios, Te Quiero, y sí, continuamos con más de la programación.

0: 9 de la noche con 29 minutos, la voz de la nostalgia, 1530 AM, el corazón de la radio. Voy a comerciales, pero la invitación es para que regreses, estés ahí, mejor dicho, no te vayas, te quedes en nuestro dial 1530 AM, porque llego con los tres a la vez, artista solicitado por uno de nuestros oyentes, así que no se lo pueden perder. Avanzamos en esta programación de hoy, lunes 10 de agosto, en La Voz de la Nostalgia.
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3: Así es, la música une nuestras almas en libertad y aquí estamos, la voz de la nostalgia, 1530 AM, el corazón de la radio. 9:33 PM, llegó el momento de esta hora de presentarles esos tres a la vez que van a sonar a continuación. Artista invitado, solicitado por uno de nuestros oyentes, Carlos Monsalve, desde Laureles, que es uno de nuestros fieles oyentes y que hoy quiere disfrutar en estas horas del día de su artista favorito con grandes éxitos. Esos tres temas que van a sonar aquí en Los Tres a la Vez.
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Estábamos con los tres a la vez aquí en La Voz de la Nostalgia 1530, el corazón de la radio. Estábamos con Palito Ortega, sí, Palito Ortega, interpretando estas tres canciones, grandes éxitos. El poema es Contemplarte, Prometimos no llorar y Lo mismo que a usted. 9:45, qué alegría acompañarlos en esta noche de lunes.

Una hermosa balada, Todo lo que hago lo hago por ti, de Bryan Adams, en esa versión en español, suena muy bien. Ya a las 9:49 de la noche, vamos avanzando aquí en La Voz de la Nostalgia, 1530 AM, el corazón de la radio.

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1: Somos el corazón de la radio, 1530 AM, la voz de la nostalgia. Y bueno, tuve el gusto de acompañarles durante todo este espacio del día. Feliz de recibir sus mensajes, feliz de programar sus canciones. Invitación para que te quedes con nosotros. Sigue disfrutando de todo lo que tenemos en la voz de la nostalgia, 1530 AM. Porque sí, somos el corazón de la radio, somos los que te acompañamos y somos los que en este momento te decimos que tengas una feliz noche y sigue con la compañía del corazón de la radio, la voz de la nostalgia.
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1: Esta es la hora en La Voz de la Nostalgia. Son las 9:59. 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
1: Esta es la hora en La Voz de la Nostalgia. Son las 10 con 12 minutos. 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

0: Esta es la hora en La Voz de la Nostalgia. Son las 10 con 22 minutos. 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

0: Esta es la hora en La Voz de la Nostalgia. Son las 10 con 31 minutos. 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

0: Esta es la hora en La Voz de la Nostalgia. Son las 10 con 41 minutos. 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
1: Esa también la escribí yo.
2: Se nota, señor, se nota.
1: Es que soy músico.

0: Esta es la hora en La Voz de la Nostalgia. Son las 10 con 50 minutos. 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
1: 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Objetos que nos facilitaron la vida desde nuestra infancia. Y te los recuerda Juan Felipe Tobón.
2: Barrilete. Era uno de esos caramelos largos tricolores con un empaque de look americano. Fueron una de las primeras inversiones de la marca Super en el año 1990. Dos años después, esa misma empresa creó los famosos caramelos pequeños llamados Big Ben.
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1: Esta es la hora en La Voz de la Nostalgia. Son las 10 con 57 minutos, La Voz de la Nostalgia, de la Cadena Radial Júpiter.
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0: Esta es la hora en La Voz de la Nostalgia. Son las 11 con 11 minutos. 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

0: Esta es la hora en La Voz de la Nostalgia. Son las 11 con 20 minutos. 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

Esta es la hora en La Voz de la Nostalgia. Son las 11 con 30 minutos. 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

0: Esta es la hora en La Voz de la Nostalgia. Son las 11 con 40 minutos. 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

0: Esta es la hora en La Voz de la Nostalgia. Son las 11 con 53 minutos. 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
1: Esta es la hora en La Voz de la Nostalgia. Son las 12 en punto. 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

0: Esta es la hora en La Voz de la Nostalgia. Son las 12 con 12 minutos. 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

0: Esta es la hora en La Voz de la Nostalgia. Son las 12 con 20 minutos. 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

Esta es la hora en La Voz de la Nostalgia. Son las 12 con 32 minutos. 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

0: Esta es la hora en La Voz de la Nostalgia. Son las 12 con 43 minutos. 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
1: Esta es la hora en La Voz de la Nostalgia. Son las 12 con 52 minutos. 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
2: 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Objetos que nos facilitaron la vida desde nuestra infancia. Y te los recuerda Juan Felipe Tobón.
3: El disquete. El disquete es el medio de almacenamiento magnético que se utilizaba para guardar datos en computadoras. También se le conoce como floppy o disco flexible. Es un soporte extraíble y estaba compuesto por una lámina circular de material magnético y una cubierta de plástico. Se desarrolló por primera vez en 1971. Se empezó a utilizar ampliamente a finales de la década de los 70, pero estuvo en su apogeo en los años 90, con más de 5,000 millones de unidades vendidas en todo el mundo.
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1: Esta es la hora en La Voz de la Nostalgia. Son las 12 con 57 minutos. 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

0: Esta es la hora en La Voz de la Nostalgia. Es la 1:11. 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

0: Esta es la hora en La Voz de la Nostalgia. Es la 1:22. 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

Esta es la hora en La Voz de la Nostalgia. Es la 1:30. 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

Esta es una de las muchas historias que suceden conmigo. 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

0: Bueno, ustedes me perdonan, pero ahora yo me voy. Existen mil muchachas que quieren salir conmigo, pero todo es por causa de mi cacharro, ¿sabe? 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Bye. 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
1: Esta es la hora en La Voz de la Nostalgia. Es la 1:41, La Voz de la Nostalgia, de la cadena radial Júpiter.
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0: Esta es la hora en La Voz de la Nostalgia. Es la 1:52. 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
1: 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Objetos que nos facilitaron la vida desde nuestra infancia. Y te los recuerda Juan Felipe Tobón.
2: El mini cigüí. Hay muchos dulces colombianos y extranjeros que han pasado de moda, pero que disfrutamos en nuestra infancia. Tan antiguos que tan solo los conozcas o recuerdes porque en la actualidad no se consiguen. El mini cigüí fue una mezcla de azúcar, ácido tartárico y un poco de colorante vegetal. Una golosina en polvo que se solía vender en los colegios de Colombia, con un sabor ácido que le gustaba a muchas personas, en especial a los niños.
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1: Esta es la hora en La Voz de la Nostalgia. Es la 1:57, La Voz de la Nostalgia, de la cadena radial Júpiter.
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0: Esta es la hora en La Voz de la Nostalgia. Son las 2:11. 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
1: Esta es la hora en La Voz de la Nostalgia. Son las 2:20. 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

Esta es la hora en La Voz de la Nostalgia. Son las 2:31, La Voz de la Nostalgia, de la cadena radial Júpiter.

0: Esta es la hora en La Voz de la Nostalgia. Son las 2 con 41 minutos. 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

0: Esta es la hora en La Voz de la Nostalgia. Son las 2 con 51 minutos. 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
1: Curiosidades. Objetos que nos facilitaron la vida desde nuestra infancia. Y te los recuerda Juan Felipe Tobón.
2: Tiquitaca. El nombre tiquitaca proviene de euskera y se refiere a jugar a la pelota con cuidado y sin fuerza. El tiquitaca puede referirse a un juguete de malabares o a un juego de mesa de fútbol. Es un juego que consiste en sostener el equilibrio en dos esferas de plástico unidas con un cordel. El objetivo es mantener el golpeteo de las esferas en equilibrio el mayor tiempo posible. Se controla el equilibrio mediante movimiento rítmico de la muñeca o el brazo. Este juego aplica principios de mecánica clásica y equilibrio intuitivo.
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1: Esta es la hora en La Voz de la Nostalgia. Son las 2:59. 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
2: Muy buenas tardes, amigos de La Voz de la Nostalgia, desde Manizales, Pedro Antonio Jiménez. Saludo muy cordial, felicitándolos por esa programación extraordinaria. A solicitarles una canción de José Luis Rodríguez el Puma, que conozco desde siempre. Seguimos en sintonía de la emisora romántica de Colombia, La Voz de la Nostalgia. Desde Manizales, Pedro Antonio Jiménez.
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0: Esta es la hora en La Voz de la Nostalgia. Son las 3 con 10 minutos. 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
1: Yo creo en muchas cosas que no he visto, y ustedes también, lo sé. No se puede negar la existencia de algo palpado, por más etéreo que sea. No hace falta exhibir una prueba de decencia de aquello que es tan verdadero. El único gesto es creer o no. Algunas veces hasta creer llorando. 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Respuesta que alguno de ustedes quizás le pueda dar.
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0: Esta es la hora en La Voz de la Nostalgia. Son las 3 con 20 minutos. 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

Esta es la hora en La Voz de la Nostalgia. Son las 3 con 32 minutos. 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

0: Esta es la hora en La Voz de la Nostalgia. Son las 3 con 42 minutos. 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

0: Esta es la hora en La Voz de la Nostalgia. Son las 3:50. 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
1: Esta es la hora en La Voz de la Nostalgia. Son las 3 con 57 minutos. 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

0: Esta es la hora en La Voz de la Nostalgia. Son las 4 con 13 minutos. 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

0: Esta es la hora en La Voz de la Nostalgia. Son las 4 con 21 minutos. 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

Esta es la hora en La Voz de la Nostalgia. Son las 4 con 33 minutos. 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

0: Esta es la hora en La Voz de la Nostalgia. Son las 4 con 41 minutos. 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
1: Esa también la escribí yo.
2: Se nota, señor, se nota.
1: Es que soy músico.

0: Esta es la hora en La Voz de la Nostalgia. Son las 4 con 54 minutos. 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
1: Esta es la hora en La Voz de la Nostalgia. Son las 4 con 58 minutos. 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
9: Con Gloria.
10: Gloria, ¿cómo te ha ido?
9: Muy bien, doctor. Primero que todo, Dios me lo bendiga grandemente. Le cuento que lo que usted me recetó para la gastritis y el reflujo, súper excelentemente bien. Súper bien. Ahora, doctor, deseo hacerle una preguntita. Resulta que yo trabajo en confesiones, pero el lado derecho, encima del hombro, me coge un dolor como y me va hasta la oreja y me duele la cabeza. Y ahora tengo es como un peso en el cerebro.
10: En ese momento lo tienes.
9: Sí, en la base del cerebro.
10: ¿En qué lado? ¿Derecho o izquierdo?
9: Derecho.
10: Bueno, entonces tu manito, ahorita seguimos con la carreta. Venga, vamos a quitar ese dolor ya.
9: Ay, sí.
10: Bueno, coloca tu manito, si puedes la derecha, aunque no creo por el dolor, pero entonces coloca la mano izquierda ahí donde tiene el dolor en el cuello.
9: Sí.
10: Y repite conmigo.
9: Dime.
10: Van a hacer de cuenta el que tenga un dolor, una enfermedad en este momento, o que le dijeron que tiene una enfermedad terminal, que eso no tiene cura, que se va a morir, lo que sea. Coloca la mano derecha en la parte dolorida donde tiene la enfermedad. Hombre, que tengo un tumor en la cabeza, entonces pone la mano en la cabeza. Uh-huh. Que tengo una fractura en el pie, o que me está doliendo una nalga, o que tiene un cáncer de seno. Entonces coloque la mano derecha donde tiene el problema.
9: Sí.
10: Listo. Tú te vas a imaginar que esa es la mano de Jesús, la que tienes ahí en el cuello.
9: Sí.
10: Repite conmigo. Mano bendita.
9: Mano bendita.
10: Mano de Dios.
9: Mano de Dios.
10: Mano fuerte y poderosa.
9: Mano fuerte y poderosa.
10: Ayúdame a curar este mal.
9: Ayúdame a curar este mal.
10: Que prospere mi fe.
9: Que prospere mi fe.
10: Y sea sobrada.
9: Y sea sobrada.
10: Y con tu poder.
9: Y con tu poder.
10: Ayúdame como hijo tuyo.
9: Ayúdame como hijo tuyo.
10: Pues tú, Señor.
9: Me has hecho.
10: A tu imagen y semejanza.
9: A tu imagen y semejanza.
10: Quita la manito ahí del cuello, colócate en pie, mueva la cabeza suavecito, de un lado para otro, de adelante para atrás, ahí te traqueo el cuello.
9: Ajá, sí.
10: Muévelo en círculo, colócate en pie, camina un poquito y empieza a mover el brazo también.
9: Ah.
10: Y me dices, ¿qué pasó con el dolor?
9: El del cuello, la base del cerebro.
10: Ajá. Uh-huh.
9: Ay, se siente como si uno tuviera como una cosa como mentolada, como que se le estuviera como... Cuando uno
10: con
9: tiene un peso y se lo quitan.
10: ¿Un qué? ¿Cuándo tiene qué?
9: Como cuando uno le tiene un peso que se lo quitan y queda uno como livianito.
10: Es que diga, Dios está aquí, qué hermoso es. Él lo prometió, ¿dónde están dos o tres?
9: Sí.
10: Ay, hombre.
9: Sí, ay, sí, doctor. Listo. Gracias.
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3: La prolactina es una hormona producida por la glándula pituitaria o hipófisis, una glándula pequeña situada en la base del cerebro que controla las acciones de ciertas células y órganos de las mujeres y puede afectar el funcionamiento de los ovarios a causa de este problema, generando dificultades menstruales o infertilidad. 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
3: ¿Sabes por qué tenemos gases y soltamos flatulencias? Aunque muchos se mueren de vergüenza al tirarse un pedo, lo cierto es que es algo totalmente normal, humano y saludable. Sí, expulsar gases indica que tu sistema digestivo está funcionando bien. ¿De dónde salen esos gases? En realidad hay dos grandes fuentes principales. El aire que tragas sin darte cuenta cuando comes rápido, hablas mucho mientras masticas, tomas gaseosa o usas pitillo o pajilla, tragas aire, parte sube como eructo, pero lo que no sale termina viajando por el intestino hasta que busca su salida. Las bacterias en tu intestino. Tu colon está lleno de miles de millones de bacterias que fermentan restos de comida, sobre todo fibras y carbohidratos que tu cuerpo no puede digerir. Para eso está Gear Power y Total Pro, productos de Fitosalud, para recuperar tu intestino y eliminar todos esos gases y bacterias que no te sirven. Esa fermentación libera gases como dióxido de carbono, hidrógeno y metano. De hecho, se estima que un adulto saludable produce entre 0.5 y 2 litros de gas al día. ¿Y el olor? No todos los gases huelen mal. El mal olor proviene de pequeñas cantidades de compuestos sulfatosos. Estos tienen azufre, que algunas bacterias producen al descomponer proteínas. Por eso, comidas como el huevo, brócoli, cebolla o repollo pueden hacerte soltar bombas. ¿Cuántas veces es normal? Un adulto promedio se tira entre 14 y 20.

0: 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Eso sí, procura ser considerado con los que están a tu alrededor.
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1: Hola, muy buenos días, salud cordial, nuevamente con ustedes acá en los micrófonos de La Voz de Antioquia, 1200 AM, Radio Reloj 1080 AM y La Voz de la Nostalgia en los 1530 de la AM, acompañándoles con muchísimo gusto José Alexander Gil Alzate en la asistencia técnica. Y al frente de micrófonos, su amigo de siempre, Juan Felipe Tobón, en este 11 de agosto, día de la independencia de nuestro departamento de Antioquia. Vamos a darle gracias a Dios por este nuevo día, este nuevo despertar, un nuevo amanecer lleno de expectativas, de tragedias, de tristezas, de angustias, pero también de esperanzas, de gratitud a Dios, porque aún continuamos vivos, porque tenemos ese rayito de cielo que nos ilumina y nos brinda esa protección. Señor, hoy pongo este día en tus manos, guíame con sabiduría, lléname de paz para confiar en ti. Gracias por tu amor, que nunca falla, por mi familia, mi hogar, por todas las bendiciones que me sostienen cada día. Ayúdame a ser paciente, a tomar decisiones sabias y reflejar tu amor en mis palabras y acciones. Te pido, por quienes me necesitan, dales consuelo, fortaleza y tu presencia en cada situación que enfrentan. Vamos a dialogar con nuestros oyentes, la línea telefónica 475-7979, 475-7979, o pueden mandar sus mensajes de voz al 305-435-0914. A través de esa línea de WhatsApp también pueden llamar y salir al aire, participar conmigo en el 305-435-0914. Muy buenos días. Buenos días. Bueno, les cuento que los domicilios para el Oriente Antioqueño son los días jueves, para Río Negro, La Ceja, Guarne, Marinilla, El Retiro, Carmen de Iboral y San Antonio de Pereira. Los días jueves, por motivo de cambio de pico y placa, hubo una modificación en algunos sectores donde se reparten domicilios. Por ejemplo, para el sur se reparten los viernes en San Antonio de Prado, La Estrella, Caldas, Sabaneta. 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Muy buenos días.
2: Buenos días, Felipe.
1: ¿Quién habla?
2: Rocío.
1: ¿De dónde, Rocío?
2: De aquí, de los conquistadores.
1: Cuéntame, ¿en qué te colaboro?
2: Felipe, ay, no, para decirle que es que esta semana, hace como dos días, nunca se me hincha el pie, pero es un dolor en el talón, de alrededor de los dos tobillos, y entonces hinchado, pero no para arriba, sino ahí alrededor. Yo me voy a levantar y es como que me parara en unos chuzos y no me puedo apoyar así enfrente del pararme firme porque no aguanto y es un dolor y entonces el pie es como hinchado.
1: ¿Pero en los dos pies o en uno solo?
2: No, en el derecho. muñecas todavía. Aquí es abrirlas y no puedo. Y los dedos de los...
1: Pero yo no veo. No sé si yo veo, a ver.
2: Ah, o sea, porque... yo le digo... Felipe, y los dedos de los pies, porque son adormecidos, no los puede como tratar de abrir y cerrar, como lo de las manos. Y me duelen demasiado. Parece que tuviera como las uñas enterradas, si no tengo las uñas largas. Es en los... Y los nudos en los... Aquí en los dedos de las manos. Es un dolor horrible. Para decirle que no me puedo poner anillos porque no me entran. Por los nudos, las coyunturas están inflamadas.
1: Mm.
2: Por ahora, como eso, a ver qué me podría mandar.
1: Bueno, ya. Necesito que tome un producto que se llama Britex. Una cucharada dos veces al día durante 3 meses. Britex. Vas a tomar la jalea de curuba y la jalea de pomelo. Una cucharada de cada una en un vaso con agua o en un pocillo con agua. Se mezcla. Se toma dos veces al día durante 2 meses. Fortavit. Una cucharada dos veces al día por 2 meses. Fortavit. Necesitamos el Bemba, una cucharada dos veces al día durante 3 meses. Big Factor, 2 cucharadas en agua o jugo, 2 veces al día durante 3 meses. Big Factor. Para el problema de las piernas vas a tomar la jalea de piña y la jalea de sidra, una cucharada de cada una en un pocillito con agua, se mezcla, se toma 2 veces al día. Durante 2 meses. Necesitamos el Retrovitón, 3 copitas al día, la primera en ayunas por 2 meses. Retrovitón. Necesitamos el... Necesitamos el más 2000, se prepara como un tintico, se toma 2 o 3 veces al día por 2 meses. Jalea de níspero, 2 cucharadas, 2 veces al día por 2 meses. Y el chitaque, 1 cucharada, 2 veces al día durante 3 meses. ¿Con eso tenés?
2: Con eso tengo. Uh-huh. También, ¿sabe qué le voy a preguntar? Que me da, así de vez en cuando me salen como morados.
1: Uh-huh. Es de lo mismo, tómate lo que te dije.
2: Sí.
1: Uh-huh. O lo que quieres gastar plata.
2: Bueno, pues Felipe, yo le agradezco mucho. Y ya también leo antes de que se le acabe el programa, una vecina que no aguanta el dolor en los pies con mamparada.
1: Uh-huh.
2: No sé.
1: ¿Y dónde mantiene parada? ¿En la esquina o qué?
2: No, ella se va a parar y no se tiene, es como que se fuera a ir al suelo. Y le pusieron un caminador y ella le da miedo. Pues que ella tiene 94 años y no sé, ella que...
1: Hágale lo mismo que usted, ayúdele a limpiar los riñones con la jalea de piña, el sidra, el retrovitón, el más 2000, la jalea de níspero, el chitaque, el ultragen, con eso. Para que limpie los riñones y pueda tener resistencia en los pies y no se le hinche, no sienta calor o frío en la planta de los pies. Pregúntele, ¿verá que tiene mucha orinadera?
2: Felipe, ¿sabe qué? Toda la vida, vea, con 94 años, nunca le conocí...
1: Pues claro, el... toda la vida, apenas empezando a vivir.
2: Felipe, nunca le conocí yo las piernas a ella porque le mandaron, fue puras medias.
1: Uh-huh.
2: Toda la vida fue de medias.
1: Sí.
2: Y hasta que llegó el punto que ella ya no es capaz de ponerse las medias, que usted dice que eso esconde la enfermedad.
1: Y entonces, ¿qué va a hacer con las medias? ¿Se las va a dar de herencia a usted? ¿Se las va a dejar de herencia?
2: ¿La va a dejar de herencia? No, pues imagínese, no la... No. Ay, bueno, Felipe, de todas maneras, yo le agradezco mucho y muchas gracias.
1: Bueno, con mucho gusto.
2: Gracias, Felipe, que esté muy bien.
1: Bueno, que te vaya muy bien. 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Más oyentes, buenos días.
3: Buenos días, Felipe. ¿Cómo está? Llamo de La Estrella. Mi nombre es Lucía. Felipe, tengo una inquietud. ¿Qué frecuencia hay que dejar de las gotas de mesolín con la jalea de fresa? ¿Qué intervalo? Muchas gracias, que esté muy bien, que el Señor lo bendiga.
1: 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Y la jalea de fresa con limón es muy importante para que no tenga pesadillas, para los que sufren de sonambulismo, para poder curar el sonambulismo. 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Pero si usted, es que yo como manzana, entonces ¿por qué estoy tan enfermo? ¿Y cada cuánto la comes? De vez en cuando. 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

0: Amante bandido, nos interpretaba Miguel Bosé. Descorchando los añejos, comenzó con Cierra los ojos. Yolandita Monge nos interpretaba. Hoy, martes 11 de agosto, después de haber tenido una tragedia en varias ciudades de Colombia el día de ayer, gracias a Dios en Medellín. En Antioquia, en algunos municipios, pero no hubo vidas fatales. La vida continúa, pero siempre debemos de estar más pegados a nuestro Señor Jesucristo y tener en cuenta que debemos siempre abrazar a nuestras familias y estar presente con ellas, porque la vida nos cambia en un segundo. Buenos días, buenos días, buenos días Colombia, Medellín, Antioquia y el resto del mundo. Hoy, martes 11 de agosto, seguimos adelante con trabajo, con esperanza y con la música que nos abraza el alma aquí en el corazón de la radio, la voz de la nostalgia, descorchando los añejos. José Fernando López Monsalve los acompañará hasta las 2 de la tarde con la dirección, programación y coordinación de Juan Felipe Tobón. Y estaremos presentes con todos ustedes, mis nostálgicos, para que soliciten sus canciones en el 305-473-7772, que es el corazón de la radio. Y estamos aquí, descorchando los añejos con todos ustedes. Bienvenidos, bienvenidos, levántense, levántense. 6 de la mañana, 13 minutos, descorchando los añejos.
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0: Pobre Gorrión, nos interpretaba Vicky a las 6:21 minutos. Y el 3 a la vez se va para el municipio de Sabaneta. Allí está la señora Gloria Elsi pendiente por su solicitud de los 3 a la vez aquí en el corazón de la radio, en Descorchando los Añejos. Con muchísimo gusto.
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0: Respira Bárbara y Dick a las 6 de la mañana con 37 minutos en el corazón de la radio. Estamos descorchando los añejos y ustedes tienen muchas canciones para descorchar en el 305-473-7772.
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0: Franco De Vita, un buen perdedor, a las 6 de la mañana, 41 minutos. Este es el corazón de la radio. Despertemos y descorchemos los añejos.
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0: Ahí estaba Simone con Pablo Milanés,
1: Yolanda.
0: 6:46. Gracias a los que van llegando a la sintonía de El Corazón de la Radio. Un saludo muy especial para Gustavo Echeverría allá en Río Negro, que madruga a descorchar los añejos. Con muchísimo gusto, aquí está su canción.

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1: Lady Laura fue un tema dedicado y compuesto por Roberto Carlos a su madre, Laura Moreira Braga.

0: Se trata sobre una reflexión y añoranza sobre sus tiempos de niñez, en la cual todo era más fácil y seguro.
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0: Roberto Carlos tuvo una relación especial con su madre, y todo ese amor lo plasmó en esa canción.

0: El 18 de abril del 2010, el cantante celebraba 50 años de su carrera con una gira de conciertos, cuando le dieron la triste noticia del fallecimiento de su madre, Laura Moreira Braga.
1: Yo hice esta canción hace mucho tiempo, y cuando la escribí, seguro que la escribí con mucha alegría, con una emoción y alegría y amor muy grandes. Hoy no canto esta canción con la misma alegría, pero canto ni mismo con el mismo amor. Canto con mucho más amor a mi madre, Lady Laura.
0: En su funeral le rindió un homenaje cantándole su emblemático tema, Lady Laura.
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0: Roberto Carlos nos interpretaba Lady Laura con esta linda historia que contaba Juan Felipe Tobón. Pero antes teníamos también a Antonio Zabaleta con ¿Qué daría yo?, una canción solicitada por Carlos Gustavo Echeverry desde el municipio de Río Negro. Gracias por los que van llegando a nuestra sintonía. Continuamos descorchando los añejos. Escríbeme.
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0: Herve Vilar con la canción Ya para qué. Ya para qué. Ya son las 7 de la mañana aquí en el corazón de la radio. Continuamos descorchando los añejos. No se me vayan a ir que ya regresamos con más canciones del ayer.
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0: Los Galos con esta bella canción, Amada Amante, a las 7 de la mañana con 10 minutos. Continuamos descorchando los añejos con todos ustedes, mis nostálgicos, que en el 305-473-7772 dejan su solicitud.
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0: La voz de los corazones madrugadores, como es Giovanni Andrés, que se encuentra en el corregimiento de Altavista, con ese parlante a todo taco, a todo timbal, como decimos nosotros los paisas. Y él quiere escuchar Auto Rojo con Vilma Palma de Vampiros. Giovanni Andrés, súbale pues, súbale, súbale allá en el corregimiento de Altavista.
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0: La provincia de Santa Fe en Argentina. Ahí estaba Vilma Palma de Vampiros con Auto Rojo, canciones que ustedes descorchan esta vez desde el corregimiento de Altavista. Giovanni Andrés siempre está en la sintonía del corazón de la radio. Y desde el corregimiento nos vamos hacia el barrio de Aranjuez. En el barrio Aranjuez, la señora Olga solicitó sus tres a la vez. Con muchísimo gusto, doña Olga, gracias por preferirnos. Estamos descorchando los añejos. La voz de la nostalgia, 1530M.
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Los tres a la vez de la hora con los iracundos, canciones bonitas que las solicitó la señora Olga desde el barrio Aranjuez. En la primera canción, Puerto Montt. En la segunda, va cayendo una lágrima. Esta que termina, tú con él. En el corazón de la radio, 7 de la mañana, 28 minutos. Buenos días, buenos días, buenos días, buenos días, buenos días a todos los que van llegando a nuestra sintonía de esta linda emisión.

0: a la canción Tonto de Miriam Hernández. La descorchábamos a esta hora de la mañana, 7:32 minutos ya. Este es el corazón de la radio, ya regresamos.
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0: Basilio Fergus con la canción Tú ni te imaginas. 7:38 p.m. Estamos descorchando los añejos.
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0: Claudia Osuna con Brillaba en tus ojos el amor. 7:46 PM. Gracias a los que van llegando a nuestra sintonía. La señora Clara está en el municipio de La Estrella, en la vereda Santa Martina. Gracias por estar en la sintonía siempre, señora Clara. También saludamos especialmente a los de nuestro WhatsApp. Muchas gracias, Luz Mari López, desde el Carmen de Iboral. Siempre está en la sintonía desde ese bello municipio, en el corazón de la radio, y ella quiere descorchar esas cosas del amor con Prisma, aquí en los 1530 de la AM.
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0: Razón de Vivir con Víctor Heredia, cuando ya son las 7:54 minutos. Este es el corazón de la radio.
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0: Esta era Vicky Carr con Ana Gabriel interpretando Cosas del Amor cuando ya práctica y definitivamente son las 7:59 minutos con 59 segundos. Ya son las 8 de la mañana en La Voz de la Nostalgia, el corazón de la radio. No se me vayan que ya regresamos.
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Ay, pena, penita, nos interpretaba Lolita a esta hora de la mañana. Buenos días, buenos días. Buenos días a los que van llegando a La Voz de la Nostalgia. Jaime Castrillón, buenos días. Miriam Rabe, en el barrio Robledo, buenos días. Desde el Carmen de Iboral está Luz Marí López. La señora Gloria Elsis continúa en La Voz de la Nostalgia, como lo hace John Freddy Ríos desde el municipio de Itagüí. Gracias, John Freddy, por las frases tan bonitas. Y Valentina, también del departamento del Meta, se encuentra en el corazón de la radio, La Voz de la Nostalgia. Gracias, gracias, gracias a todos. Cuando ya tenemos las 8 de la mañana con 6 minutos.

0: Ahí estaba desde Brasil el Marcelo Crivella con esta linda canción, Colombia es de Dios. Siempre será de todos nosotros y estará en nuestros corazones y en la voz de la nostalgia. Colombia siempre será un país maravilloso, lo cuidamos siempre y estaremos ahí protegiendo a nuestros seres queridos. Porque pues obviamente la tierra se movió, pero también nuestros corazones, que nos invita a un despertar espiritual, a una sensibilidad hacia los demás, hacia nuestros hermanos que en estos momentos sufren. Así que los invito a que cada día y en todo momento llevemos a nuestro Dios Padre en el corazón. Y no olvidar darle gracias por el regalo tan maravilloso que nos da cada día a todos nosotros. Es un mensaje muy hermoso que lo envía también la señora Claudia Patricia del sector Los Molinos en el barrio Belén. 8:13 a.m. Continuamos disfrutando de estas bellas canciones en Descorchando los Añejos.
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0: La voz de los oyentes fieles, los cuales nos van dando estas lindas canciones en nuestro WhatsApp. Jaime Castrillón desde el municipio de Guarne, muchas gracias por estar en la sintonía. Él quiere escuchar Bella Mujer con Manolo Otero, aquí en el corazón de la radio.

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0: Camilo Sesto nos interpreta Tarde o Temprano, 8 de la mañana, 21 minutos. Los tres a la vez se desplazan hacia el municipio de La Estrella, allí en la vereda Santa Martina. La señora Clara está en este momento allá recogiendo todavía algunas cositas que se le cayeron de los árboles, de los frutos que dan la naturaleza, que estuvo movidita ayer. Aquí tenemos los tres a la vez, señora Clara, desde la vereda Santa Martina.
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0: Ahí estaban los tres a la vez de la hora con Leonardo Fabio. Las canciones, la foto de carnet, el niño y el canario. Y esta tercera que termina, la dicha que me fue negada. Canciones solicitadas por la señora Clara allí en el municipio de La Estrella. Ya regresamos.
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0: Colombia es un país lleno de rarezas que sorprenden al mundo entero. Conócelas con Juan Felipe Tobón.
1: En el Chocó se registra una de las mayores precipitaciones del planeta, con lluvias de 13.300 milímetros anuales. En el Chocó no llueve, el cielo se derrama entero con más de 13.000 milímetros. Con más de 13.300 milímetros de agua al año, esta región no solo es una de las más húmedas del mundo, es un oasis biodiverso. Será por eso que en el Chocó todo florece con más fuerza.
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0: Me puedo llegar a enamorar, nos interpretaba Eleno, que se encuentra en el escalafón de la fama, en la posición número 8. Ustedes pueden votar también por sus artistas favoritos. 8:41 PM, descorchando los añejos en el corazón de la radio.
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0: Te quiero tanto, nos interpretaba Iván. Ya en 15 minutos, 9 de la mañana, como va corriendo el tiempo en el corazón de la radio. Sigan ustedes solicitando sus canciones.
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0: Daniela Romo nos interpretaba esta bella canción en Descorchando los Añejos, el corazón de la radio.
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Te extrañaré por siempre nos interpretaba Elio Roca. Y en el 305-473-7772 puedes dejar tu solicitud, tus canciones en el corazón de la radio.

0: Ahí estaba Lucero y Manuel Mijares con el privilegio de amar, y este es el privilegio de nosotros, que tenemos a ustedes todos mis nostálgicos, siempre presentes en el corazón de la radio, la voz de la nostalgia.
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1: Selena Quintanilla Pérez estaba con la canción Sí, una vez. Y hasta aquí descorchamos los añejos con todos ustedes. Gracias a los que van llegando a nuestra sintonía. Seguimos con la buena programación de La Voz de la Nostalgia, 1530 en AM, el corazón de la radio.
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4: Sean todos bienvenidos al programa de mayor audiencia en el mundo de habla hispana, que han unido sus conocimientos para brindar a todos ustedes un cambio definitivo a todos sus problemas. 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
1: Hermosa familia, sean bienvenidos como siempre a una emisión más de este su programa, este que es su espacio. Este programa lo hacemos como siempre entre ustedes y nosotros. Ustedes nos llaman, nos cuentan su enfermedad, cómo lleva usted tratando esa enfermedad tanto tiempo, y nosotros le vamos a dar las soluciones, herramientas prácticas, herramientas naturales, para que usted no solamente se acostumbre a vivir con la enfermedad, con la tristeza, el llanto y el dolor que deja estar enfermo, sino que usted va a recibir una curación, va a cortar de raíz cualquier tipo de enfermedad la cual lo esté acongojando hoy en este momento. Dese la última oportunidad. Agotes los recursos, lo que le digo siempre a todos mis pacientes. Agote los recursos para que usted evite al máximo la cirugía. La cirugía de las vistas, por ejemplo, muchas personas son operadas a diario. Lo fácil es operar las vistas. Casi siempre, por lo general, del 98% de las personas que han sido operadas de las vistas tienen que volver a operar. Quedan mal operados. Vuelve a aparecer el pterigio. Vuelve a aparecer la catarata. Qué triste. Es que muchas personas han durado mucho tiempo para detectar la enfermedad. Por ejemplo, muchos pacientes nuevos y ya antiguos que conocen este maravilloso programa y que han tenido el privilegio de venir a mi consultorio, me dicen: doctor Juan Carlos, yo he mantenido con un dolor de cabeza frecuente, diario. Esto es diario, doctor Juan Carlos, mire, me duele desde la parte trasera de mi cabeza, que viene siendo como las cervicales, me duele hasta la coronilla y se me pasa el dolor para la mitad de los ojos, la nariz, y siento como si tuviera los ojos hinchados. Y muchas personas duran años, sabía usted, meses, sin saber el por qué. Van y piensan de que es la tensión arterial, donde el médico le hace exámenes de tensión arterial. El médico convencional del seguro médico, entonces le manda exámenes para la diabetes, a ver si es la diabetes. Que también la hipertensión y la diabetes generan en sus vistas una enfermedad que se llama retinopía diabética y retinopía hipertensiva. Es ahí cuando empieza a perder la vista las personas diabéticas e hipertensas. Pero también genera incomodidad, genera cansancio, dolor de espalda, dolor de cintura, mareos, ganas de vomitar. Y todo esto depende también de muchas afecciones del glóbulo ocular. ¿Sabía usted también que cuando muchas personas se tocan con la yema de los dedos, con sus deditos, los ojos, y los oprimen un poquito, parece como si tuviera los ojos hinchados y como si tocara directamente el cerebro? Es porque también el glóbulo ocular se inflama. Pero hoy tenemos la solución rápida, oportuna, a todo tipo de enfermedades del glóbulo ocular. Bien sea que se llame cataratas, glaucoma, pterigios, los ojos resecos, obstrucción en el lagrimal, retinopía diabética, retinopía hipertensiva, todos estos problemas de las vistas, usted los puede tratar con un medicamento que solamente usted va a encontrar aquí, en Amar y Vivir. 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Recuerde esta recomendación que se le está dando hoy en este su programa de Amar y Vivir. Todas, absolutamente todas las enfermedades del glóbulo ocular son crónicas y degenerativas. Quiere decir que usted va a seguir perdiendo la vista, va a seguir perdiendo la mácula, puede tener desprendimiento de retina constante hasta que usted no haga un alto en el camino, o hasta que nos veamos allá, mucho más allá del sol. 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Doctor Samuel, bienvenidos a este espacio. Bienvenido usted a este espacio, mi doctor Samuel. Mucha gente está esperando sus excelentes recomendaciones.
5: A mí, yo fui operado de cataratas pues hace tiempo en los ojos, en el ojo izquierdo. Entonces, no sé si usted me dice si le sigo echando también a las gotas en ese ojo, porque a veces me arde mucho. Entonces, no sé si me lo puedo seguir echando en el ojo izquierdo, porque en el derecho, pues, no me sucede nada. Pero usted me ve qué me recomienda, si sigo con este tratamiento o qué hago. Muchas gracias, muy amable.
6: Un cordial saludo para todos y cada uno de ustedes. Es motivo de alegría poder compartir con usted este su programa de Amar y Vivir, y darle gracias a Dios porque estamos vivos, porque tenemos un día más de vida, porque contamos con la ayuda del Todopoderoso y porque sabemos que con Él somos más que vencedores. 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Si cuando usted se levanta siente pesadez en su cuerpo, eso no es normal. Si cuando usted se levanta o de un momento a otro empieza a tener un mal genio, un amargo, no físico sino espiritual, que ni siquiera usted sabe a qué se debe esa tristeza y esa amargura, preste mucha atención. Si usted recibe el dinero con una mano y con otra mano se le va, preste mucha atención. Si usted le brinda todo su amor, todo su cariño, todo su respeto a la comunidad que le rodea, a sus amigos, familiares, vecinos, a su pareja, pero no le valora y usted se siente aminorado, se siente arrinconado, se siente menospreciado, preste mucha atención. 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No se me pierda el programa de mañana. Un abrazo grande, la paz de Cristo esté con ustedes. Dios los bendiga, hasta pronto.
4: Así, de esta manera, estamos llegando al final de un programa más de Amar y Vivir. Esperamos y confiamos que las orientaciones y consejos hayan servido a todos ustedes. Para tener un encuentro con la verdad, su propia verdad, los invitamos a un programa más y esperamos que nuestras palabras hayan quedado en su mente y en su corazón. 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

0: Ahí estaban pues los tres a la vez de la hora en esta gran presentación con Fausto, soñando con el abuelo, en la segunda Susana y hasta que termina por ella. 9 de la mañana con 33 minutos, ya regresamos.
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0: Ahí están los cinco latinos con esta canción, El Gran Simulador, 9:39 a.m. Gracias por los que están en la sintonía del corazón de la radio. Buenos días, Nostalgia, 305-473-7772 es nuestra línea WhatsApp para que ustedes disfruten y soliciten sus canciones. Buenos días, Nostalgia.
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0: Tú me diste amor, Paolo Salvatore nos interpreta esta canción aquí en el corazón de la radio. Muchos ánimos para todos mis nostálgicos. Sigan solicitando sus canciones. 305-473-7772. 604-475-7972 y finalizando en 73 son nuestras líneas fijas. Y ustedes también pueden solicitar sus canciones en La Voz de la Nostalgia. Buenos días, Nostalgia.
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0: Joan Sebastián nos cantaba un idiota. Aquí en La Voz de la Nostalgia estamos en Buenos Días Nostalgia, el corazón de la radio.
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0: Sombras, bolerazo de Lucho Gatita, a esta hora de la mañana, 9:56 minutos, es la voz de la nostalgia.
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0: José Vélez con la canción Bailemos un Vals. Ya son las 10 de la mañana en punto. Este es el corazón de la radio. Ya regresamos.
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0: Domenico Moduño nos cantaba ¿Cómo has hecho? 10 de la mañana, 10 minutos. Este es el corazón de la radio. Muchísimas gracias a la señora Gloria del municipio de Liconia, Luz desde Belén, Aliadas, y todas vienen en sintonía. El Sigui Grisales desde el municipio de Abejorral. Muchas gracias por estar en la sintonía del corazón de la radio y todos los que van llegando aquí a La Voz de la Nostalgia.
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0: Buenos días, y la señora Luz en Belén Aliadas quiere escuchar Deseo con Claudia de Colombia. Con mucho gusto, gracias por preferirnos.

0: Canción linda de Claudia de Colombia, Deseo. Y deseo que ustedes, mis nostálgicos, continúen en el corazón de la radio. Nos vamos a ir a nuestro WhatsApp, a ver quién está. Buenos días. Buenos días, buenos días, buenos días.
1: Muy buenos días. Hola. ¿Cómo amanecieron? Me encanta saludarlos de nuevo. Por favor, me coloca la canción El Querer y el Perder de Yango. Muchas gracias.
0: Con gusto, Querer y Perder. Claro que sí, mucho gusto. La señora Gloria desde el municipio de Liconia, aquí siempre los complacemos a todos. 10 de la mañana, 15 minutos.

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3: A ver, la voz de la nostalgia que continúa con esta buena programación. Lo que pasa es que continuamos con los tres a la vez. Estos tres a la vez fue una solicitud de la señora Miriam Rabe desde el barrio Robledo de la ciudad de Medellín.
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4: En los tres a la vez, esta es la uno. 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

En los tres a la vez, esta es la 2. 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

En los tres a la vez, esta es la 3. 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

0: Ahí estaban los tres a la vez de la hora. Con Franco Simone, a esta hora de la mañana. Tú, siempre tú, la primera canción, la segunda canción, Paisaje, y esta que termina esta noche. 10 de la mañana, 32 minutos. Solicitud de la señora Miriam Rade del barrio Robledo de la ciudad de Medellín. Gracias por estar siempre en la sintonía de El Corazón de la Radio, la voz de la nostalgia.
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5: Colombia es un país lleno de rarezas que sorprenden al mundo entero. 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
2: ¿Sabías que en Colombia nació el primer himno nacional del continente? Mientras que otros países apenas escribían sus letras patrióticas, Colombia ya entonaba su himno con fuerza y sentimiento. Desde 1887 es considerado el primero en ser adoptado oficialmente en toda América. Y no es cualquier himno, tiene fuerza lírica, historia y melodía, y ha sido elogiado por músicos internacionales. ¿Casualidad? Nada de eso. En este país, la historia se canta con el alma.
5: Apuesto que esto no lo sabías. Recuérdalo siempre, Colombia es de Dios.

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0: Ahí estaba la canción Quijote. A las 10 de la mañana, 49 minutos. La señora Elsie Grisales, desde el municipio de Abejorral, solicitó esta bella canción. Ana Gabriel estaba con evidencias. Aquí en el corazón de la radio, 10 de la mañana, 50 minutos. Continuamos en buenos días nostalgia.
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Ahí estaba Saúl con He tratado de olvidarte, pero antes estaba Fuiste mía un verano, Leonardo Fabio, aquí en el corazón de la radio, en Buenos días, buenos días, nostalgia.

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0: Esta es la hora en La Voz de la Nostalgia. Son las 11:42. 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

Camilo Sesto con el viento a tu favor, ya son las 11:52 minutos, en 8 minutos viene Fito Salud, preparen papel y lápiz y grabadoras, nos vamos a ir hasta el Alto de las Palmas, allá está don Octavio López. Hombre, don Octavio, gracias a Dios todo salió muy bien y con muchísimo gusto nosotros los complacemos a todos, aquí está su canción, Culpable Soy Yo, con José Luis Rodríguez, el Puma. Bendiciones para todos.

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0: la muy mimosa Leonardo Fabio. 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
1: Hola, muy buenos días, saludo cordial nuevamente con ustedes acá en los micrófonos de La Voz de la Nostalgia en los 1530 de la AM. Les acompañamos con López Monsalve en la asistencia técnica. Al frente de micrófonos, su amigo de siempre, Juan Felipe Tobón. 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Ya tenemos oyente, pero primero lo primero. Vamos a darle gracias a Dios por este nuevo día, por este nuevo despertar, por la oportunidad que Dios nos da de vivir. Mire que la vida se nos va en cuestión de segundos. Mire lo ocurrido la mañana inmediatamente anterior. Y usted ha puesto que no le ha dado gracias a Dios por eso, porque no por el desastre, sino porque usted está vivo, porque no tuvo ninguna calamidad, ninguna dificultad, o si la tuvo, pues está vivo, ¿sí? Lo material se consigue nuevamente, la vida no. Démosle gracias a Dios por todas esas cosas maravillosas que nos brinda diariamente. Hay personas que dicen, ay, eso es una maldición de Dios, Dios no maldice, Dios no castiga, si no, no nos hubiera dado este mundo para disfrutarlo. Dios es benévolo con nosotros. Lo que pasa son cosas de la naturaleza, cosas que iban a pasar. ¿Por qué? Porque científicamente, ¿qué pasó ayer? Se estaba alineando la Tierra. Con esas oleadas de calor, la Tierra se va secando. Ustedes se han dado cuenta, cuando hay mucha sequía en este momento que no ha llovido, miren un pedazo de tierra, pero tierra, no adobe, no baldosa, no tierra. Mire cómo está toda tasajeada, toda rajada. De lo seca que está. Usted le echa agua, ¿y qué hace? Ahí mismo empieza la reacción de la tierra, es que empieza a juntarse, empieza a tratar de cerrar esas aberturas que tiene. Lo último que cierra o cicatriza son las aberturas de arriba. Lo mismo pasa con nuestro estómago cuando tenemos gastritis. Usted se toma agua, ¿y cuál es la reacción del estómago? Arde, duele como un berraco y le dan ganas de vomitar, le dan náuseas. Lo mismo pasa con la tierra. Entonces es una reacción normal de la naturaleza. No podemos culpar a nadie. Gracias, Señor, por este nuevo. ¿Me permites comenzar? Por favor, protégeme, guíame en todo lo que tengo que hacer. Quiero hacer tu voluntad hoy y siempre. Te amo, Señor, porque eres mi Dios. Gracias, Señor, por tu promesa de estar siempre conmigo. Confío en tu bondad, provisión, ayúdame a caminar con fe y vivir cada día con la seguridad de que tú eres mi refugio y mi fortaleza. Gracias, Señor, por este nuevo día. Gracias por darnos una nueva oportunidad de empezar a tu lado, por tus promesas, enseñanzas, por las pruebas con las que moldeas y transformas para tu honra y gloria y la de todos tus hijos. Vamos a invitar a los oyentes que participen con nosotros. 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José. 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Listo. 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El Big Factor es una fórmula tan bacana, Pollo, porque mira que el Big Factor tiene calostro de bovino. ¿Para qué nos sirve el calostro de bovino? Hay gente que siente que le empieza a salir una joroba en la cabeza, acá en el cuello, donde termina el cuello y donde empieza la espalda, le empieza a salir una joroba. Resulta de que por más que hace o que cocine o que frite la carne de cerdo, hay bacterias que se van a adherir a esa parte y van a empezar a hacerla aumentar de tamaño. Y usted va a empezar con una joroba, ¿sí? ¿Qué es lo único que cura ese problema? El calostro de bovino. Está incluido en este problema, en este producto, para fortalecer el cerebro, para encender nuevamente esas neuronas que están inactivas. ¿Por qué están inactivas? Por el exceso de trabajo, por las preocupaciones, por el estrés, por las angustias, los vicios que se consumen. El cigarrillo es un vicio, el alcohol es un vicio, la cocaína, la marihuana, el perico, la heroína, todos esos son vicios. Lo que pasa es que el cigarrillo y el alcohol ya están legalizados. Y cuando empieza a llegar el ingreso, ahí sí les importa un carajo la salud de la gente. Lo mismo va a pasar con la marihuana, con la cocaína, con el perico, con todo eso. Cuando lo legalicen, les importa un carajo si se muere la gente o no. En Los Ángeles son así, son tirados en la calle, llevados del berraco. Pero como pagan impuestos, que se maten, es problema de ellos. Lo mismo pasaba con el alcohol. Anteriormente la mafia no era por traficar licor, por traficar cigarrillo también. ¿No acuerdas del hombre Marlboro? Sí. Yo también. Bueno, anteriormente eran prohibidos los juegos de azar. A usted lo veían jugando cartas o jugando dados, o lo veían a uno de niño con unos dados en la mano, venga para acá. No jugaban dominó o parques en la calle. Eso era como escondidos. Como si fuera algo, pues, peligrosísimo, pero porque existía el dinero de por medio. Ya no, ya lo legalizaron, ya hay cantidad de ¿cómo se llama eso? De casinos. Entonces, ¿cómo pagan impuestos? Eso no es ilegal, eso, ¿cierto? Esa es la evolución del mundo. Lo importante es que si usted consume vicio o ha consumido vicio o no ha consumido vicio, se proteja de eso y active esas neuronas del cerebro para que siempre funcionen en perfectas condiciones. Que a usted no le falle la memoria para nada, que el cerebro sea intacto. Recuerde que el cerebro es el motor de todo el cuerpo. Algunos dirán que el corazón, pero no. Si el cerebro no le da la orden al corazón, las venas y las arterias no van a llevar la sangre al corazón. Si el cerebro no le da la orden a usted de mover la nariz, no la mueve. De rascarse una oreja, no se la rasca. De mover las manos, de mover los dedos. Las órdenes vienen del cerebro. Entonces mantengámoslo en perfectas condiciones con ese producto que se llama Big Factor. Big Factor. Para los niños, hay mamás que me han dicho, bueno, Felipe, y si ese Big Factor es tan bueno para el cerebro, ¿usted por qué no le manda ese a los niños cuando son hiperactivos? Porque es que a mí me gusta mandar lo que se necesita. Y la fórmula del Procavit fue una fórmula que la mandé a hacer específicamente para la hiperactividad en niños y en adultos, y para la concentración, para que aprendan fácil lo que les enseñan. Por eso es que a los 15, 20 días, el profesor llama al papá y la mamá y le dice, venga, no lo llama a regañar, lo llama a decirle, ¿qué le están haciendo a ese muchacho? ¿Qué cambio tan total? Yo he dado el testimonio de mi hijo. Eso cada rato llamaban, vea, es que tiene que venir a una cita a las 9. No, yo no puedo a las 9, yo estoy en programa. No, tiene que venir a las 9, o si no, le ponemos matrícula condicional al hijo. Eso era con amenazas, porque para amenazar sí que son buenos. Y eso era yo, ponete las pilas, hombre, tomate el Procavi. No, yo no quiero, yo no quiero, yo no quiero. Cuando dice la profesora, bueno, no lo recibimos hasta que nos traiga una prueba de que está yendo donde un psicólogo. A ver qué es lo que le pasa a ese muchacho, por qué se distrae tan fácil. Eso se distraía con un borrador. O de pronto hacía un muñequito en el cuaderno y ya se le iba toda la clase haciendo un muñequito en el cuaderno. Entonces, ya es donde un psicólogo, a ver qué pasa. Cuando me dice, no, papá, ¿sabe qué? No me llevo donde ningún psicólogo. Venga, yo me empiezo a tomar el producto. Pero me lo tomo con usted, yo de una. Y nos tomamos el producto. A los 15 días, un profesor que le pagaba de matemáticas me dijo, hermano, ¿usted qué le está haciendo de muchacho? Mire, usted me paga 2 horas. En esas 2 horas él me decía que nada más 1 hora y ya se ponía a jugar con plastilina, hacer muñequitos y todo, la otra hora, y que para que yo lo viera hacer los muñequitos y todo. Y ya me pidió que le diera 1 hora más de matemáticas, que eso está muy encarretador, que aprende muy fácil, ya es uno de los mejores matemáticos. Y en el salón, porque puestos, me acuerdo que el año pasado me dijo, pa, voy por el primer puesto, en el segundo, que es en el segundo puesto, no aspire a estar en el primero. Este año sí le dije, no, hágale por el primero, porque ya es 11 y ya, madre, ya termina. Pero el año pasado no, porque yo fui director, yo fui monitor en el colegio, y eso se la montan a usted los profesores le ponen a dirigir a usted el grupo. Y entonces dígale a Felipe, no, no es primer lugar, no, porque eso es un compromiso muy grande, y eso es muy aburridor. Me acuerdo que en el colegio éramos 2 monitores, una pelada que cuando trabajaba en Latina me la pillé en cuando venía en la madrugada, me la pillé en un bus vestida de monja. Apenas me miraba y se reía. Y yo, ¿te acordás de mí, cierto? Y ella se reía. Entonces, y pues cada vez loco con su tema. Ella tomó la decisión de coger los atletitos. No es que haya sido novia mía ni nada, no éramos compañeros de estudio, porque no falta el morbo que diga, ay, quién sabe qué hicieron que se rió. No. Una buena compañera y éramos muy buenos alumnos, éramos los mejores de todo el colegio, éramos los mejores. Pero eso ser monitor, eso es muy aburridor. Porque ya lo toman los compañeros a uno como sapo. Ya usted no puede recochar en clase porque, vea, el monitor también está recochando, ¿cierto? Pero es muy importante que le den ese producto a sus niños para que aprendan fácil lo que les enseñan, para que no sea motivo de burla en el colegio, para que los profesores les empiecen a coger cariño, porque un buen estudiante lo persiguen los profesores para muchas cosas, ¿sí? Para que le enseñen a otros, para que les ayuden a complementar la explicación que ellos van a dar en clase. Es muy importante que sus niños sean buenos estudiantes y que no se cuelguen en el estudio. ¿Sí? ¿Tenemos oyente? Hola, buenos días.
2: Lo que pasa es que
1: la banda está borracha.
2: Necesito saber cómo se toma el tratamiento de fertilidad y la alimentación, cómo sería. Si hay que hacer como alguna alimentación en específico, las recomendaciones, y muchas gracias.
1: ¿Y cuál es el nombre de ella? ¿No dijo el nombre? Diana. Bueno, Diana, tranquila. Primero, esté relajada y esté tranquila de que lo que le voy a mandar es para que usted logre tener su bebé, ¿sí? Entonces, ¿qué necesitamos? Tanto usted como su marido, su novio, su esposo, su amigo, la persona con que vaya a tener su bebé, ¿sí? Deben tomar la jalea de curuba y la jalea de pomelo, ¿sí? Jalea de curuba y jalea de pomelo. Una cucharada de cada una en un vaso o en un pocillo con agua. Se mezcla y se toma 2 veces al día durante 3 meses. Lo van a tomar los dos. Van a tomar también los dos el Fortavit. Una cucharada 2 veces al día durante 3 meses. Fortavit. Van a tomar un producto que se llama Chinois. Una cucharada 2 veces al día durante 3 meses. Eso para los dos. Aparte de esto, tú vas a tomar las pastillas de ActiPro. ActiPro, una pastillita 3 veces al día durante 3 meses, ActiPro. Vas a tomar la jalea de la jalea de higo, 2 cucharadas, 2 veces al día por 2 meses. El retrovitón, 3 copitas al día, la primera en ayunas por 2 meses. Y un producto que se llama Ultragen. Ultragen, 1 cucharada, 2 veces al día, durante 3 meses. Y con eso tiene para que tenga su bebecito. Y a practicar, mija, a hacerle la tarea, pues, porque si no, que no sea como la hermana de un escolta de un conocido, que me dice, es que, Felipe, ¿qué hago para poder quedar en embarazo? Y entonces le doy la fórmula y me dice, pero yo ya me estoy tomando eso y nada. Y le digo, ¿tu pareja lo está tomando? ¿Cuál pareja? Yo no tengo pareja. Y yo, ah, queda muy berraco, pues. ¿Ah? Si no tiene pareja, ¿cómo va a conseguir su pareja? ¿Cómo, su hijo? No, obviamente, un hombre se complementa con una mujer para poder tener esa criaturita que tanto anhelas. Hágalo tal como le estoy explicando. 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Importante que apenas quedes en embarazo, me llames y me das el testimonio de que ya estás en embarazo gracias al tratamiento. Ya.
3: De pollo. Ay, como está agrandando el pollo y casi que no.
1: 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Bueno, ahí está habilitada la línea. Hablemos. Mire qué tan importante es un tratamiento. O sea, no es tomar por tomar las cosas, ¿sí? Hay mujeres que no quedan en embarazo porque han utilizado infinidad de métodos de planificar. Cuando van a querer quedar en embarazo, tienen que entrar a desintoxicar el cuerpo. Métodos de planificar crean esterilidad durante épocas. Por ejemplo, esos fosforitos que le ponen en el brazo están produciendo entre 6 y 8 meses de esterilidad. ¿Sí? La T y todos esos métodos anticonceptivos que utilizan en farmacia son terribles para la piel, para el acné, para la parte hormonal. Mi recomendación, si usted va a utilizar un método de planificar, no vaya donde el farmacéutico más cercano a su casa. 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Eso no es a la loca, no es vender por vender como hacen en las farmacias. Porque el que le vende a usted muchas veces es regente de farmacia, pero no tiene conocimiento de las contraindicaciones que puede tener su cuerpo al tomar un producto químico. Entonces tengan muy en cuenta eso con un método de planificar. Por ejemplo, yo no vendo métodos de planificar ni me meto con eso porque es algo muy delicado. ¿Sí? Hay cosas caseras para planificar, pero yo no las recomiendo porque eso es algo muy riesgoso. ¿Sí? Y de eso depende su futuro también. Bueno, yo recomendarle algo y que no haga la receta como es y quede en embarazo. Y después diga, venga, yo quedé embarazada y usted me recomendó esto y esto, ¿y cómo lo tomo? Ah, yo no me acuerdo. Yo no sé si me lo tomé o no me lo tomé. Eso es algo muy delicado y con eso sí no me meto. Pero sí les recomiendo que vayan a Profamilia, que son personas expertas en el tema y saben brindarle la asesoría que usted requiere para que no se le manche la piel, para que no tenga problemas hormonales, que no tenga atraso, que tenga una cantidad de dificultades. Listo. Hola, bueno. ¿Cómo está José Fernando? ¿Bien o no?
4: Bien, bien.
1: Qué bueno, hombre. Me alegra que me estés escuchando, hombre. Y contame, ¿de dónde me llamas? De aquí de Calasán. Vaya, vaya, tranquilo, vaya. Eso debe ser el carpintero. ¿Ah? Vaya, vaya, tranquilo, no me preocupe. 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Vamos a hablarles del tratamiento para mantener los ovarios, la matriz, el útero en perfectas condiciones, para evitar el cáncer de mama. Necesitamos las pastillitas de ActiPro, una pastillita 3 veces al día por 3 meses, la jalea de higo, 2 cucharadas 2 veces al día por 2 meses, jalea de higo. Necesitamos el retrovitón, 3 copitas al día, la primera en ayunas por 2 meses. Ahora, si usted tiene cáncer, no se deprima, no se estrese. Recuerde que el primer enemigo que tenemos es el cerebro, del que les hablaba ahorita tan bonito. Cuando usted manda mensajes negativos a su cuerpo, a su mente, él se los cree y los va a hacer realidad. Cuando usted dice que es fea, se va a ver fea en todas partes, ¿sí? Cuando usted es linda, cuando usted es bonita, o sea, quiérase usted misma, ¿sí? Hay algo que le voy a contar que necesito que José Fernando me ponga cuidado. Hágale, póngale sonido a la señora. Y es algo que descubrí, que una vez lo conté y una señora me llamó y me dijo, yo no había caído en cuenta, incluso Wilson, que me escucha, me dijo, hermano, qué bacano lo que vos dijiste. ¿Usted sabía que el rostro que usted ve en el espejo es el rostro de la persona que usted amaba en la vida anterior? Entonces, ámese a usted mismo, quiérase a usted mismo, ¿sí? La gente que se deprime, la gente que quiere atentar contra su vida, es gente que no se quiere. Ah, es que yo ya no veo más opciones, hombre. Dios proveerá. Apréndase esa palabra, Dios proveerá. Por difícil que sea la circunstancia, siempre Dios nos provee lo necesario para salir adelante. Somos sus hijos amados, nos hizo a su imagen y semejanza, y Él quiere que nosotros seamos los mejores. Él nos consiente, Él nos mima. Pero necesita que nosotros le pidamos. Si nosotros no le pedimos a Él, si no le sabemos pedir, ¿el que nos va a dar? Si que Él pensará que nosotros estamos conformes con lo que tenemos. ¿Mm? Por ejemplo, yo le estoy pidiendo una tina para bañarme. Buenos días. Buenos días, no falte el oyente que diga, vea, yo le cambié la tina a la casa, ¿le interesa? Hola, buenos días. Aló. Aló, el oyente que me interrumpió lo que estaba diciendo, ¿con quién hablo? Aló. Hola, hola, bueno, estamos hablando del cáncer. En específico el cáncer de mama, porque les estaba hablando de regular los ciclos menstruales y de evitar el cáncer de mama. Ahora, ¿qué hacemos si ya lo tiene? No es para que te deprimas ni te pongas tristes. ¿Cuál es el primer enemigo del cáncer? Mire, hay libros completos que hablan pestes de la carne y dicen que la carne da cáncer. Eso es mentiras. Sí. O sea, la carne usted la debe evitar cuando tiene problemas de ácido úrico. La leche tampoco da cáncer. Tome leche si quiere, si no tiene problemas de colon, si no tiene tumores o masas, tome leche. Si no tiene problemas de menopausia, tome leche. Mi objetivo no es venir a hacerle la guerra a los comerciantes o a los ganaderos. No, todos tienen derecho a rebuscársela de manera a lo bien, ¿sí? Pero mire, el peor enemigo del cáncer, cuando usted sepa que tiene cáncer inmediatamente, sepa que tiene cáncer inmediatamente, suspenda el consumo del azúcar. ¿Usted cree que con qué?

0: o con fructosa o con endulzante, pero esos endulzantes son carísimos. 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Un frasquito le dura hasta un año, porque se lo usa por goticas. O sea, una cucharadita tintera para un tinto equivale a una gotica. Dos goticas equivalen a una cucharada. Hombre, que yo voy a hacer un postre que necesito 10 cucharadas, entonces reemplace esas 10 cucharadas por, multiplíquela por 2, serían 20. La receta que les he dado para hacer helados, que eso lleva azúcar por montones. Llame a Alex y pídale la receta y reemplace esas cucharadas de azúcar, multiplíquela por 2 y esa es la cantidad de goticas de stevia que usted le va a echar a esa receta. Es una receta de helados. Ve, tu esposa podía hacer esos helados. Decirle a Alex que te comparta ahora la receta. Eso es una nota, hermano. O bolis. Le digo que empieza a ganar más plata que usted. Eso es una locura, pollo. Eso es una belleza. Eso lo hacían en un colegio y me regalaron esa receta y la tenía guardada por ahí en un cuaderno. Pero hace años que la tengo. Y eso es un. Yo lo hice una vez en la casa y me tocó esconder la receta porque allá era feliz comiéndose esos helados. Eso era una belleza. Entonces, vea. Primero, olvídese que tiene cáncer. Evite consumir azúcar. Y para el cáncer de mama necesitamos las pastillas de ActiPro. Una pastillita, 3 veces al día por 3 meses. La jalea de higo, 2 cucharadas, 2 veces al día por 2 meses. El retrovitón, 3 copitas al día, la primera en ayunas por 2 meses. Una cremita que se llama Fermider para aplicar en ambos senos 2 veces al día. Así uno solo sea el que tiene la masita, aplíquelo en los dos por prevención también. O aplíquesela antes de que le dé cáncer, para evitar el cáncer, ¿sí? Esa cremita no le pasma los senos en caso de que usted quiera aumentar el tamaño del busto. ¿Listo? Bueno, y me hace falta el Parsin. El Parsin, una copita, 3 veces al día durante 2 meses. Si tiene un tumor muy grande o una masa muy grande, va a adicionarle la jalea de pitaya. La jalea de pitaya es para desvanecer tumores o masas en cualquier parte del cuerpo. Y si tiene un tumor, ahí sí es necesario que suspenda el consumo de leche y derivados de la leche por 2 meses. Porque la leche no es que sea mala para el cuerpo, sino que ese calcio de la leche no sea para los huesos, sino a los músculos. Y si encuentra una masa, la vuelve una calcificación, o sea, ese calcio se endurece ahí y va a ser más complicado para desvanecerlo. Tire tranquilidad, que todo en la vida tiene solución. Y una recomendación que siempre le doy a las damitas que me escuchan, y las que no me escuchan, pues usted compártale a ellas. No vuelvan a guardar absolutamente nada en el seno, en el brasier. Usted guarda monedas y le va marcando la moneda ahí, y le va haciendo llaga. Le puede despertar un cáncer de mama, un tumor. Que billete es lo más sucio que hay. El dinero es lo más sucio porque eso pasa de mano en mano. El celular, sí. Que la devuelta de la leche, que me voy a meter tal cosa por acá. Eso es una parte muy delicada que la debemos cuidar. Y por favor, no se dejen hacer chupados. Un chupado es, ¿cómo se llama? Detener la sangre en ese punto y formar furúnculos o masas o tumores a futuro. Entonces usted no quiere tener problemas, evítelos, ¿sí? ¿Qué es que el novio me quiere hacer un chupado? Bueno, pero después de que usted muerde un codo, aplíquesela. Si es tan berraco de morderse un codo, entonces venga, chupe lo que quiera, ¿cierto? Si no es capaz, entonces hasta que no sea capaz, no lo dejo. Y así se quita ese problema de encima.
1: Dice Diana,
0: ¿Qué dice Diana?
1: Y en el tema del licor.
0: El tema del licor le corta algún efecto al tratamiento y el tratamiento no se debe interrumpir ni un día, no. El tratamiento no se debe interrumpir, lo debes hacer los 3 meses seguidos. En cuanto al licor, no hay ningún problema, ¿sí? 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Entonces, ahí no hay ningún problema en que consuma licor. Ya si lo que quieres es que tu marido no consuma licor, ven, no lo estamos grabando.
1: Y la alimentación.
0: Ya si lo que quieres es que tu marido no consuma licor, entonces si le hace daño consumir licor, ay María, pero bastante, no consuma licor porque entonces no se cuaja el tratamiento. No, pero la verdad no tiene ningún problema si se toman los guaritos, los roncitos, la cervecita, no hay ningún problema con los productos de Fitosalud. Obviamente no los mezcle con licor, o sea, mezclar en el momento en que usted se va a tomar el aguardiente, entonces voy a preparar las 2 jaleas y las voy a utilizar de pasante, no. Porque entonces ahí sí tendríamos problemas. O sea, si usted está tomando los productos y en la noche o en el día quiere tomar unos traguitos, unos roncitos,

0: no tiene ningún inconveniente. Y el tratamiento sí debe ser completo, la alimentación normal, coma normal, es que ahí no tiene nada que ver eso. Obviamente si está planificando, deje de planificar, porque entonces eso le va a crear una esterilidad también y no va a poder quedar en embarazo, ¿sí? Y dejen la ansiedad. Esto sí es muy importante para las parejitas que tienen que quieren tener hijos, porque los médicos últimamente le están metiendo el cuento de que un embarazo ectópico es un aborto. No, un embarazo ectópico es un embarazo fingido. ¿Fingido por qué? Porque por la ansiedad que tenés de tener un bebé o de quedar en embarazo, empezás a tener los síntomas como si estuvieras en embarazo. Se te atrasa el periodo menstrual, empezás a tener como ciertos dolorcitos como si te estuviera dando pataditas y empezás como a tener síntomas como de embarazo. Y vas donde el médico y te dice, ah, no, eso es un embarazo tópico, eso es un aborto. No, no es un aborto. O sea, empieza a crecer el abdomen como si estuviera en embarazo, pero es un embarazo psicológico que creaste mentalmente. No, tienen tranquilidad, disfrute su relación de pareja, no se pongan a pensar de qué color van a salir cada que tenga una relación sexual. Es que, ay, ve, es que a quién se irá a aparecer el muchachito. Y el marido ahí sin bajar así, como que a quién se va a aparecer. ¿Ah? Entonces pilas con eso, disfruten la relación de pareja. Yo sé que va a quedar en embarazo, ¿sí? Incluso va a quedar antes de los 3 meses en embarazo. Pero haga el tratamiento seguido y yo sé que lo va a lograr y me va a llamar a dar el testimonio y a dar la gracia. Listo. La mejor manera de que me agradezcan a mí por lograr el éxito en cada tratamiento es que me den el testimonio. Yo no les pido plata, ni fincas, ni carros. No tengo tiempo muchas veces de ir a dormir. Me toca acostarme aquí en la sala. ¿Ah? Para ponerme a ir a pasear a una finca, hombre, por Dios. ¿Ah? No, disfruten la vida es bonita. ¿Sí? Ya Dios sabe cómo me paga. Listo. ¿Más oyentes? Se cayó la llamada. Colgó que porque ya estaba muy carretudo, que porque ya no quise interrumpir. Bueno, si el cáncer es en cualquier parte del cuerpo, necesitamos fundamentalmente el parsín y el retrovitón. ¿Qué es el parsín? Es la mezcla de 4 frutas y 3 plantas que todas cumplen su función para eliminar el cáncer. Entre ellas está el anamú, que es excelente para el cáncer. Está una planta que se llama lengua de suegra, que lo que le venden usted en los viveros no se llama lengua de suegra. La lengua de suegra es una hoja carnosa, es como un color verde militar espectacular, sabe hasta nomás de rico. Son 3 plantas y 4 frutas que son espectaculares para expulsar el cáncer del cuerpo. Todos tenemos cáncer, pero no a todo el mundo se le despierta un cáncer. Entonces, ¿qué hace el producto? Detecta el cáncer y lo expulsa del cuerpo a través del vómito o la diarrea. Cuando usted esté tomando el parsín, es normal que usted le dé vómito o le dé diarrea. No se preocupe, tome mucho líquido para que no se deshidrate, porque usted lo que necesita es eso, que le dé vómito o diarrea con el producto. No es que usted se va a ir a purgar para, ay, yo ya tuve una diarrea, la verdad que ya lo boté. No, un purgante no le va a botar a usted el cáncer. Este producto sí se lo va a expulsar, pero usted no sabe qué reacción va a tomar, si va a vomitar o va a defecar flojo, lo que llamamos diarrea. Entonces, si le da vómito o diarrea, tome mucho líquido para que el cuerpo no se deshidrate y deje que le fluya esa diarrea o ese vómito, porque ahí va a salir ese cáncer. ¿Sí? En cuanto al Fermider, que es una crema para aplicar en los senos, cuando hay nódulos, masas o tumores, ¿sí? Por lo general, la crema lo que hace es desvanecerlo. Esa fórmula la daba yo cuando yo daba las recetas caseras en Fitosalud para que se aplicaran la crema, y muchas señoras se asustaban y me llamaban y me decían, ay, Felipe, es que vea, hice la crema, me la unté y me abrió una llaga y me salió una bola. Y le limpies esa bola y sigas untando la crema, que la crema se encarga de desinfectar y volver a sellar esa parte de la piel. ¿Cuál era el objetivo? Que saliera el tumor del cuerpo sin necesidad de una cirugía, pero ya no, porque le adicioné otros 2 componentes para que la piel no se reviente, para que simplemente lo desvanezca y lo desaparezca. Listo. Lo mismo pasa con los cálculos, ¿qué pasa con el Brenix? El Brenix lo que hace es destruir los cálculos, quedan como arenita en el cuerpo, pero tenemos que limpiar el órgano donde están esos cálculos para que esas arenitas no se vuelvan a convertir, no vuelvan a crecer y se vuelvan a convertir en más cálculos. ¿Sí? Entonces, debe tomar, por ejemplo, si son cálculos en la vesícula, el Brenix y la jalea de canela con piña, que es para poder expulsar esa arenita y limpiar completamente la vesícula biliar. para que no tenga más ese problema. ¿Qué pasó?
1: Que el problema de él es este, abajo.
0: ¿Qué? Perfecto, pero el problema de él es de varicocele, entonces sería el mismo tratamiento. No, o sea, es el mismo tratamiento, pero es que el varicocele no impide que él te pueda embarazar. El varicocele es una vena varice, le repito. Mira, no es que va a suspender el tratamiento, es el mismo tratamiento para que quedes en embarazo. El problema del varicocele no impide que una mujer quede en embarazo. Es que el varicocele es una venita varice alrededor de los testículos. El hidrocele es cuando hay líquido o agua en los testículos o cuando hay una inflamación de testículos. Esto no impide que esté en embarazo. Es más, si él se descacha con otra en la calle, le va a embarazar. El problema de él no es varicocele. El problema de un hombre para embarazar a una mujer no es que tenga pocos espermatozoides, porque un solo espermatozoide es el que llega a fecundar el óvulo. Pueden haber dos o tres espermatozoides y los dos amigos de ese tercero están borrachos, llevados del berraco, y él logró llegar y coronar allá. De ahí salió el muchachito, ¿sí? O puede llegar uno de los borrachos y ahí es donde sale el niño como borrachito. Entonces, ojo con eso, el varicocele no tiene nada que ver. Simplemente para curar el varicocele le vamos a dar la jalea de brócoli, 2 cucharadas para tomar, únicamente en ayunas por 2 meses. Le vamos a dar el retrovitón, 3 copitas al día, la primera en ayunas por 2 meses. Le vamos a dar el más 2000, se prepara como un tintico, se toma 2 o 3 veces al día por 2 meses. Va a tomar él también las pastillitas de ActiProp, 1 pastillita 3 veces al día por 3 meses. Y la jalea de níspero. 2 cucharadas 2 veces al día por 2 meses. Con eso solucionamos el varicocele y evitamos también que haya inflamación de la próstata. O si la tiene inflamada, se la desinflama también. No hay ningún problema. Listo. Con eso tiene. Lo que sí es que con varicocele eso debe doler como un berraco cuando uno tiene relaciones. Porque esa es una inflamación. De hecho, una persona que tenga varicocele o hidrocele debe de utilizar la ropa interior más amplia. Mire, hay cosas con las que yo no comulgo con los médicos. Porque es que un médico, usted tiene problemas de amigdalitis y le manda a tomar bebidas calientes cuando las bebidas calientes le inflaman las amígdalas. Cuando usted tiene problemas de amigdalitis debe tomar las bebidas bien frías para que le ayude a desinflamar las amígdalas. Cuando usted tiene un problema de varicocele, el médico le manda los calzoncillos bien apretados, pero porque él necesita es operarlo, porque eso es lo que le da la plata. Yo necesito es que usted se cure, entonces tenga unos calzoncillos, no todos, compre siquiera 2 calzoncillos de una talla más grande a la que normalmente utiliza, para que el testículo descanse, no que esté apretado. Mire la vena varice, le mandan unas medias que son para comprimir, para apretar la piel, pero las venas varices van a seguir ahí brotadas. Simplemente mientras usted tenga las medias, usted va a descansar, pero se las quita y ¡pam! Sale todo ese alambrado en los pies. Entonces es muy importante que ustedes aprendan que Fitosalud no surgió para esconder las enfermedades, sino para poder darle solución a esas enfermedades que usted tiene, para que usted con sus testimonios le cuente a la gente que es verdad lo que yo vengo a decir acá de Fitosalud, y que no son inventos. Otro oyente, buenos días.
2: Sí, buenos días.
0: ¿Quién habla?
2: Clemencia.
0: ¿De dónde, Clemencia?
2: Por acá de Prado.
0: Qué bien, ¿de qué parte de Prado?
2: Prado Centro.
0: ¿En qué casa?
2: ¿Ah?
0: ¿En qué casa de Prado Centro?
2: ¿En
0: ¿Por
2: qué?
0: ¿Por qué lado de Prado Centro vivís? No, es que yo nací en Prado Centro.
2: ¿Por qué? Por María Auxiliadora.
0: ¡Ah, qué berraquer! Yo tengo recuerdos de María Auxiliadora, pero cuando íbamos con la banda de guerra.
2: Ah,
0: a María Auxiliadora, el colegio María Auxiliadora. Un saludo para todas esas monjas. Me imagino que ya las cambiaron, porque es que estoy hablando de hace más de 30 años. Que yo iba ya con la banda de guerra. Mi hermanita es egresada del María Auxiliadora, yo soy egresado del sufragio. Entonces la banda de guerra del sufragio iba a las fiestas de María Auxiliadora. Y a mí me llevaban, y un día, la primera vez que íbamos para allá, yo estaba más contento el día anterior que estábamos ensayando, que porque iba a tocar en un colegio de peladas. ¿Y cómo te parece que un berraco del colegio le dio una patada a la trompeta y me desastilló un diente y no pude tocar en la hijo de madre presentación? ¡Ah! ¿Se imagina? Me dio una chispa. Oye, sí, hace mucho tiempo vivís por ahí, por el Águila Descalza.
2: No, 4 años.
0: Ah, no, no le tocó. Ahí diagonal de donde está la estatua, esa es la iglesia, de la estatua de que de María Auxiliadora, ¿cierto? O de San José, la que hay en el parquecito.
2: No me meta.
0: Bueno, ahí al frente de esa estatua, diagonal, hay un garajito, una casa de dos pisos, hay un garajito. Eso era una taberna en los años 80, famosísima en Medellín. Yo nunca llegué a entrar, pero sí pasaba todas las noches por ahí. Y cuando estudiaba en el nocturno, y se llamaba El Escondite de Mario. Usted llegó a ir a inventar El Escondite de Mario, eso era famosísimo. Hasta canción le grabaron al Escondite de Mario. Yo quiero mucho mi barrio Prado Centro. El Escondite de Mario. Me saluda la gente por allá, ¿o yo?
2: Bueno,
0: mi amor, cuénteme en qué le colaboro.
2: No, yo quería preguntarle esto de la tripleta que vine a hacer.
0: ¿La tripleta? ¿Qué es eso?
2: Estaban comentando ahora más atrás en el programa.
0: ¿De qué? ¿De qué?
2: Estaba comentando en el programa ahorita más atrás.
0: No, pero no es ninguna tripleta, es los tres a la vez. Los tres a la vez es un espacio cada hora en que usted llama a la emisora. Cuando tiran la promoción de ya llegan los tres a la vez, usted llama y dice, yo quiero tres canciones de Camilo Sesto, vea, quiero Amor de Mujer, quiero Fresa Salvaje y quiero Melina. Entonces le ponen las tres canciones seguidas.
2: Las canciones eran las de antes, ahora las canciones eran muy feas.
0: Por eso, pero ustedes las van a programar. Cada hora, los tres a la vez.
2: Ah, bueno. Uh-huh. Muchas gracias.
0: Bueno, pues, oíste, pero exactamente dónde vivís, contábame, chismoseame yo ahí mismo mando mi mente para allá. ¿Por qué lado? ¿Por qué lado de María Auxiliadora? ¿Por la entrada principal?
2: No, aquí mismo, cerquita de la 57-53.
0: ¿Vivís por Cuba?
2: Sí.
0: Ah, pero en esa calle tan oscura.
2: No, por la oscura no. Por la iluminada, por toda la...
0: Oíste, una vez venía...
2: Por toda la 45.
0: Una vez venía yo por la noche del colegio...
2: Eso es muy oscuro por ahí, yo vivía,
0: claro,
2: por la 45.
0: Pero no ahora, no ahora, toda la vida. Una vez, yo vivía ahí en Chile con Darien, una vez venía yo del colegio de la Feria de la Ciencia, y venía con mi bata, pues, de la Feria de la Ciencia, y en un bolsillo traía el adaptador de mi experimento que estaba exponiendo, y en esos días yo me había comprado un relojito de 200 pesos, que te acordás, Pollo, que salió una época que salieron relojes de 200 pesos, eso todo el mundo compraba porque era muy barato y eran muy finos, y entonces yo me compré mi relojito de 200 pesos y yo iba para la casa normal, cuando me cogen tres gamines ahí en la cuadra arriba de Mario Auxiliadora, en esa acera.
2: Es muy oscuro por ahí.
0: Eso es muy oscuro, eso es peligroso por ahí. Oye, me cogen tres gamines. A ver, ¿qué tenía en el bolsillo? Y yo, hermano, vea, eso es de un trabajo, eso es prestado. No me haga ese daño que yo vengo de estudiar. Y cogieron y me tiraron el adaptador ahí a una manga. A ver, quítate el reloj, quítatelo. Y entonces yo llegué y me quité el reloj porque yo no me lo puedo quitar. Entonces, yo me lo pongo siempre muy apretado. Entonces cogí y le entregué el reloj. Cogí el adaptadorcito, los manes se fueron por la misma acera, yo cogí por la acera para abajo, más asustado que un berraco. Cuando me grita uno de los gamines, que vení, yo, ay, güey, pucha, me van a chuzar, ¿qué me van a hacer? Vení por ese reloj, que eso no vale más de 200 pesos. Yo tíralo ahí en la manga, que yo ahorita lo cojo. Me volvieron el reloj. O sea, hay cosas que uno puede contar, que uno dice, eso no me pasa sino a mí. ¿Cuándo un ladrón le devuelve a uno alguna cosa?
2: Nunca.
0: No, eso no vale más de 200 pesos, vengo otra vez por el reloj, y me devolví el relojito, imagínate. Claro que yo esperé como media hora para irlo a recoger. Yo no me iba a arriesgar que me chuzaran.
2: Sí. ¿Ah? Sí, eso por ahí es muy oscuro, muy fastidioso.
0: Usted sabe que los héroes están en el cementerio.
2: Sí.
0: Uh-huh. Pero ¿y es por esa cuadra de
2: no,
0: Cuba?
2: No, yo vivo por la que sube por Villanueva.
0: ¿Cuál que sube por Villanueva?
2: Por la 45 con Bolivia.
0: O sea, la que va a coger Sucre.
2: Por la 45.
0: Ah, por la 45D. Sí. 45D. No, es que la 45, la que empalma con la 45 es Ecuador.
2: ¿Se acuerda que se... No, la 45 con Bolivia, vaya. Se quemó, ya donde se quemó hace poquito, pues hace ya como más de un año, un negocio de una diseñadora de las mejores de aquí de Medellín.
0: Ajá.
2: Sí.
0: Ah, pensé que me ibas a decir que donde se estrelló la avioneta.
2: No.
0: ¿Vos viste que por allá se estrelló una avioneta?
2: Y eso les llamaron hasta ahí, oiga, y eso llevó otros dos negocios más.
0: Ajá.
2: Se quemaron dos negocios más, era horrible.
0: ¿Sabías días que ahí en Darien con Ecuador se estrelló una avioneta en un tercer piso?
2: Ay, qué susto.
0: Y mi mamá, Mi mamá, ¿sabes cómo me dijo? Es que, Juan, imagínate que acabo de estrellar una avioneta en la casa de la moza de tu papá. Imagínate.
2: Ay, ¿qué es eso?
0: Mi mamá que se las cogía todas.
2: Y entonces murió la mujer.
0: ¿Sabía hasta dónde vivían las mozas de mi papá y todo?
2: Y se murió la mujer.
0: No, nada. Eso le dieron un poco de plata y todo eso se lo sopló.
2: Ay, ¿qué es eso?
0: Imagínate. Oíste, pero vive muy bueno por allá. Ese Prado Centro. Lástima que esté tan descuidado, pero eso era una elegancia.
2: Sí, esto por aquí primero era bien, pero ahora no es que sea tan
0: bueno. O sea, que vos vives ahí cerquita al Palacio Egipcio.
2: Yo vivo por acá cerquita, así por aquí se casi muy central. Usted se va por tal, llega, se va aquí derecho y sale a la Soma.
0: Por eso, o sea que
2: baja,
0: vos vives arriba.
2: Sale a la oriental, a la cuadra y media queda la oriental.
0: Vos vives en la parte de arriba, ahí cerquita de la clínica del Rosario.
2: Sí, ahí cerquita.
0: Ah, pero no es ahí por Mario Auxiliadora, es más arriba.
2: No, más abajo Mario Auxiliadora. Por toda la principal.
0: ¿Vos conocés el Palacio Egipcio?
2: No, no lo conozco.
0: No, eso es hermoso, lástima que eso está todo deteriorado, todo acabado. Eso lo debía coger el municipio y restaurar.
2: Se acabó y eso lo abandonaron.
0: Y restaurar. No, hace poquito le hicieron lanzamiento a una persona que estaba apoderada de eso ahí. Y ojalá lo cogiera el municipio y lo restaurara, eso es muy lindo.
2: Mira, lo que pasa es que la gente primero acumulaba y acumulaba comprando propiedades, ya morían y las dejaban abandonadas, entonces la gente se apropiaba de ellas. Ve ahí por la placita, ¿usted conoce la placita Sea?
0: Ajá.
2: El gobierno cogió, pues la alcaldía cogió como 20 casas y por eso los indigentes bien por allá afuera, porque todo eso lo confiscó la alcaldía y lo sacaron de ahí y se mantienen ellos afuera, eso lo sellaron. Imagínese cuánta gente, los que murieron dejaron todas esas casas en vez de haberle dado a una persona pobre una casa. Ve, imagínese, y así pasó en Bello, también conocí a alguien que dejó unas casas y allá vivía gente que no decía, vea, yo vivo hace 20 años de gratis aquí, el dueño se murió y no nos volvieron a cobrar. Ajá. Cantidad de gente se apoderaba, pero conozco cantidad
0: por allá
2: de
0: personas. Hay unas casas ahí por la iglesia del Espíritu Santo. A mí me parece, son casas soñadas. Nunca he llegado a entrar, he pasado por ahí, pero me parecen esas casas espectaculares. Una tía de mi papá tenía una casa todo el frente de la iglesia del Espíritu Santo.
2: Sí.
0: Qué espectáculo de casa. Yo a esa sí llegué a entrar yo y se la donó al Minuto de Dios, todo lo dieron al Minuto de Dios. Mira. Pero qué espectáculo de casa esa. Unas cosas de locos por
2: no,
0: allá.
2: No, por acá las casas.
0: Pero eso está abandonado.
2: Es que Prado era.
0: Empezando por la casa del alcalde que.
2: Pero
0: que no,
2: ya
0: que
2: todo el mundo se fue yendo de miedo porque venían los atracadores de por allá de arriba, de la oriental a atracar ahí. Sí. Entonces ya más que todo son. Eso lo han alquilado para clínicas, para negocios. Pero ya casi nadie vive ahí, en esos lados de Prado, por ese
0: es
2: lado.
0: Imagina que.
2: Vienen y se montan por los árboles.
0: Imagina que tan peligroso será que ni el alcalde vive allá. Hay casa, ahí está la casa del alcalde, diagonal de la clínica de la iglesia del Espíritu Santo en la casa del alcalde, pero
2: muy peligroso, pero
0: ningún alcalde ha vivido ahí, pues Fajardo
2: no se puede salir de noche.
0: Qué vaina, hombre, ojalá le metan la mano por allá a mi barrio que está muy descuidado en la parte de seguridad, pero hace mucho rato, mucho rato. Listo, mi amor, ya ahorita ¿cuál es el artista preferido ahorita para los tres a la vez? ¿Cuál es tu artista preferido?
2: Pues preferido, póngame cualquiera que sea música. A mí me gusta este cantante.
0: Cualquier disco que tenga un huequito en la
2: mitad. Nino Bravo, me encanta.
0: Ah, pero lo sacamos de la emisora.
2: Ay, qué pesada.
0: Sí, para que se haga el tratamiento con el Robin para el mal genio, porque es que no nos gusta la gente brava.
2: De verdad.
0: Sí.
2: De verdad también me gusta.
0: Por ahí van a hacer emberracar a Camilo VI.
2: De verdad también es muy bueno, Camilo VI también, sí.
0: Hágale pues, mi amor, ahorita lo colocamos.
2: Bueno, que esté bien. Javier Solís a mí me gusta mucho.
0: A mí también, pero Javier Solís no suena en esta emisora, a no ser de que sea en dos que parecen uno. Que
2: bueno.
0: Es una balada y un bolero.
2: Listo pues, querido, gracias.
0: Bueno, querida, que te vaya muy bien. Chao. Por ahí me pilló una entrevista de Camilo VI, que lo invitaron a sacarle la piedra, hermano. Ese man, qué altura la de ese man para contestar. Dejó esos periodistas como unos zapatos de man. O sea, con altura, con elegancia, le contesto que las cosas son así, así, así, así, así. Yo entrevisté a Camilo VI, no he podido encontrar la verdad que entrevistó.
1: La de Saúl.
0: No, pues Saúl, usted no ha tirado a Saúl, yo leí la orden. Oíste, tan bacán, hombre, que ese fin de semana fue Jerónimo, y me llamó Jerónimo del aeropuerto, y me dijo, aquí estoy escuchando el especial.
1: Sí.
0: Hey. Aquí estoy escuchando el especial, porque él se presentó el fin de semana aquí en la Feria de las Flores.
1: Sí.
0: Y me dijo, me dio por poner tu emisora y estaba escuchando mi entrevista.
1: Qué tan bacano.
0: Fede, a mí me dio como cierta alegría, hermano, el domingo. Tan bacano, hermano, y feliz, feliz. Él quiere mucho a Medellín. Mucho, mucho, mucho. Tremendo. Esa entrevista de Camilo VI, uf, eso fue una hazaña muy brava. Qué vozarrón el de semana, hermano. Tenía la voz más gruesa, sí, que cantando. Sí, tenía una voz linda cantando ahora personalmente. Qué vozarrón, un bajo. Una cosa espectacular. Y uno le preguntaba y le contestaba exactamente lo necesario, ni más ni menos.
1: ¿Y en dónde la vieron?
0: Eso fue en el Dan Carton. Y me fui con una amiga, cuando eso yo estaba en Munera Eastman. Eso fue en el 2003. 2003 o 2004, algo así, estaba allá en Munera Eastman, y me dijo, Felipe, ¿me vas a acompañar? Que Camilo VI está ahí en el hotel, ta, ta, ta. Y nos fuimos para allá, y el manager no me iba a dejar entrar. Entonces ella lo llamó que para preguntarle una cosa, y ta, yo me le metí a la habitación. ¡Qué formalidad, mano! Es que el problema de los artistas no son los artistas, sino los managers, que se creen más grandes que el mismo artista. Hermano, qué formalidad, qué especial ese señor. Cuando llega Lina y me dice, Lina Claudia, y me dice, el casé, porque era en grabadora. El casé. Yo, ¿qué pasó? Pásame el casé. Y se lo metió donde les dije ahorita que no me metieran nada. Llegó y lo metió ahí en el brasier. Y llegó y me dio otro casé y lo metí en la grabadora. Llegó el manager, me quitó el casé de la grabadora y reventó toda la cinta. Si no es porque ella me recoge el casé, se me pierde la entrevista. ¿Qué entrevista tan amena? Fueron 15 minuticos, pero le saqué jugo. Tengo que buscar, es que tengo mucho que hacer, hermano, para buscar. Pero yo sé que Ale me lo pasó a Minidis, pero no lo he podido encontrar, hermano. Es que yo hice un especial en Munera con eso. Lo que pasa es que el problema de los CDs es ese, que llega un tiempo en que se borran. Eso ya no lo lee ningún equipo. Entonces, no sé dónde tendré esa entrevista. La voy a buscar para hacer un especial bien bacano de la hora del rey. Es como la de Saúl. Esa de Saúl también fue una bacanería. Fue por teléfono. Esa entrevista de Sabu, yo estaba en Munera Eastman. Lo que pasa es que yo empecé un programa ya que se llamaba, o sea, yo era supernumerario en Munera. Y un día no había fútbol y yo le dije, hey, Munera, ¿me vas a dejar hacer un especial con Héctor Lavoe el domingo? Y me dijo, ¿quién es Héctor Lavoe? Y le dije, el que le gusta a usted, el que canta La Vida es Bonita. Ah, no jodas, ¿y cuánto necesitas? Y le dije, pues yo le calculo por ahí 3 horas como no hay fútbol, hágalo de 4. Hice el especial y entrevisté a Ernesto Macaulay, que fue el último que entrevistó a Héctor Lavoe. Ya cuando estaba llevado el berraco, la que estamos usando por ahí, que el manager lo peina, que es en pijama y todo. Después de esa, Ernesto Macaulay lo entrevistó. Te entrevisté a Ernesto Macaulay, me compartió las entrevistas que le hizo, todo muy bacano. Además, ese programa gustó tanto que ya me dijo Munera que la gente quería seguir escuchando ese programa. Entonces me dijo, coja de 9 de la noche en adelante el tiempo que usted necesite para hacer sus especiales. Y lo puse Noche de Gala. Entonces empecé con Noche de Gala los domingos en la noche. Y súper bien. Tuve hasta problema con Ofelia Peláez. Porque el primero que montó las casas de cambio aquí en Medellín, en Colombia, que fue la primera casa de cambio, fue ahí al lado del almacén de ropa del Nacional, en el edificio Colteer, por donde entramos nosotros para RCN. Y ese señor me cogió mucho aprecio porque lo llevó Lina Claudia a entrevistarlo en el programa de ella que se llamaba Elite, que era de 9 a 9:30 de la noche. Y de ahí seguía yo con Noche de Gala. Entonces el señor era muy afiebrado a Sandro de América. Y el día del cumpleaños, un año antes de la muerte de Sandro, el señor fue a la casa de Sandro y cuenta que Sandro salió. Él tenía un antejardín en la entrada de la casa. Y como altico, entonces la gente llegaba y se arrimaba al entrejardín y el día del cumpleaños, y entonces él salió y les entregó en la mano a cada uno, les entregó un libro con la autobiografía y un CD con la autobiografía en la voz de él. Entonces me dijo, como yo sé que usted es un loco para la radio, le voy a facilitar esto, pero sáquele copia. porque es el original, está firmado por Sandro y es mío. Entonces llegó y me prestó la autobiografía de Sandro en la voz de él. Y ahí está, en la hora del rey está ese programa de Sandro. Y entonces llega y me lo prestó, hermano, monté un especial. ¿Y sabe cuál fue el problema con Ofelia? Llegó al lunes, eso fue un domingo, llegó al lunes a poner problema ya Munera, y me llaman de Munera, que vea, que es que me nos iba a demandar la Sony de Argentina, y que ella estaba es que con el gerente de Caracol en Bogotá, con el gerente de la Sony, uno y que me iban a demandar que porque yo había publicado esa entrevista sin permiso de ellos. Entonces, ¿sabe cómo me salvé? Le llevé la entrevista y le dije, esto me lo prestó un señor, mire, esto ni siquiera es de la Sony, porque Sandro ya no estaba con la Sony. Esta grabación la hizo él personalmente, y no es con la Sony. Segundo, en Argentina no hay Sony. Y tercero, eso es mentira, es que usted estaba con ellos en Bogotá. O si no, ¿cómo iba a alcanzar de llegar desde las 10 de la 11 de la noche que acabó el programa hasta acá? Y me decís que no, es que deme los créditos a mí, diga que es que por mí, que es que la gente, que porque la vieja fue hasta la emisora y le dio rabia porque pensó que Sandro estaba en la emisora conmigo, porque es que eso sonó muy real. Y a mí me gusta hacer los programas musicales, me gusta hacer los grabados, porque los artistas son muy incumplidos. Los artistas no llegan a tiempo y lo dejan a uno como un zapato al aire. Entonces me gusta hacer los programas grabados, además porque si el artista dice, hombre, mi primera canción fue tal, yo pan, ahí mismo tiro la primera canción para que la gente la escuche. O sea, son documentales que yo le dejo a la gente. Hermano, y esa señora se murió con ganas de venir a conocer la emisora y que a conocerme a mí. Y yo le decía a Oscar Vela, es que esa señora me conoce, es que esa señora es lo más mentiroso que hay. ¿Ah?
1: ¿Se murió la señora?
0: Ah, hace rato. Ella era la que escribía las contracarátulas de Disco Fuentes. Le decían Ofelia Mentiras. Ofelia Peleas también le decía. Esa señora, imagínese que cuando yo estaba en esta emisora que era Radio Total, me dio por hacer un especial de Roberto Ledesma. Qué metida de patas tan berraca leyendo una biografía de esa señora. Me llamó Omar Hernández, que era una biblia para la música. Que ay, María, mis respetos, cuánta gente le aprendió a él. La misma Omaira Rivera decía, es que yo todo lo que sé se lo aprendí a Omar Hernández. Y me llama Omar Hernández y me dice, oíste, vos el especial que estás haciendo de Roberto Ledesma, muy bueno, a excepción de la información que está dando. Y le dije, ¿por qué? Y me dice, vea, esa información que usted está dando es de un álbum doble de Disco Fuentes que se llama Los 30 Mejores de... Y yo, sí señor, ¿usted cómo sabe? Y le dice, eso lo escribió Ofelia Peláez. Y yo, sí señor. Y se acaba de decir de que a él lo acompañaba el Trío América de Colombia. No, en Cuba existía un Trío América muy diferente al Trío América de acá. Sí. Qué metida de pata de mano. Y decía que no, que el Trío América de Colombia. No. Eso, de ahí en adelante, las biografías que yo cogía de esa señora, uy, hermano, yo las cogía con un gancho porque yo no leo eso. ¿Ah? Qué metida de patas. Y problemática, qué cosa tan berraca. Ay, María, mejor dicho, ni les cuento. El hecho es que ese programa fue una locura. Y entonces, como estamos hablando de Sabú, un día le vendieron el espacio mío, se lo vendieron a un brujo. Entonces me pasaron por la tarde, porque en esos días había peleado él con Santi Martínez, y entonces quitaron el programa de Santi a la una y me dijo, haz el programa, le vendí una cuñita, hermano. Me dijo, no, haga el programa a partir de mañana, hágalo a la una de la tarde, los sábados, de una, seis, siete, hasta la hora que usted quiera terminar. Y ya, bueno, listo, hágale. Y, pero ¿cómo le va a poner Noche de Gala a la una de la tarde? Y me dijo, no, póngale especiales 790, él fue el que le puso el nombre al programa. Entonces empecé a hacer el programa. Lo empecé a hacer muy bacano, hasta que Alejí le dio la cosa de que no, que iba a ser tarde sensacional. Entonces me mochó el programa. Entonces yo presentaba a Antonio Aguilar, él llevaba mariachi. Si yo hacía un especial con Ana Gabriel, él llevaba una imitadora de Ana Gabriel. Pues, así es la vida. Entonces, me acuerdo que mientras yo tiraba el programa grabado al aire, el sábado, por el teléfono yo estaba cogiendo otras entrevistas. Así me pasó con Ricardo Fuentes, así me pasó con Rodolfo Aicardi, con Gustavo Quintero, con varios artistas. Y ese día yo llamé, yo quería entrevistar ese día a Raúl Santi. Pero resulta que Raúl Santi... pues me contestó golpeado en el hotel, me dijo, hermano, yo soy un artista, que yo tengo que presentarme esta noche, que deje de dormir, y pan, me tiró el teléfono. Ya, bueno. Estaba en el Inter. Entonces, Ya, yo no sabía que estaba durmiendo. Es como si yo lo llamo a usted en este momento y usted se está bañando y usted me insulta. Vea, es que no me puedo bañar. No, pues no conteste el teléfono. Pues yo, ¿qué culpa? Yo ya soy brujo para saber si usted se está bañando o no. Entonces resulta que volví a llamar al hotel y pregunté qué otro artista había hospedado ahí. Me dijo, no, aquí hay varios del concierto, pero tiene que decirme específicamente qué artista. Entonces yo le pregunté por varios. Y le dije, ¿está Sabu? Y me dijo, no, no está Sabu, no está Julano, no está Perano. Está Raúl Santi y hay otros dos. Pero yo no le puedo decir quiénes son los dos. Tiene que ver que usted me llame y me diga, necesito a tal persona y yo lo comunico con esa persona. Entonces, no está Sabu. Entonces, llegué y miré la carátula y vi que decía Héctor Ruiz. Yo, niña tan amable, ¿me puedes comunicar con Héctor Ruiz? Estoy llamando acá de Munera Diman Radio. Sí, claro, con mucho gusto. Pan, me lo pasó. Me contesta la señora y yo, gracias, tan amable. Ve a hablar con Felipe Tojón de Munera Diman Radio. ¿Me puede pasar a Héctor Ruiz? Y entonces, ahí mismo, mi amor, están preguntando por ti. ¿Por mí? Es que sí, por Héctor Ruiz. Entonces pasa él y, ¿con quién hablo? Y yo, con Felipe Tojón, le conté el rollo. Y me dice, hermano, pues la verdad, yo ya me iba a duchar para organizarme, para estar fresquito para el concierto, pero me gustó la manera como preguntaste por mí. Hágale, hagamos la entrevista. Eran 20 minutos que me concedió, grabamos una hora. Hermano, le digo la verdad, yo no sabía nada de Sabu, lo que tenía en dos carátulas, y yo le iba preguntando, y él me iba contestando, porque es que, o sea, yo como periodista, yo le digo a la gente, ¿usted para qué carajo va a tener la biografía de un artista? Y decir, Héctor Ruiz es el nombre de Sabu. Nació en ta, ta, ta. No, no, usted tiene el artista ahí. Pregúntele que sea el artista el que conteste y ya después de ahí saque usted un libro. Hermano, le aseguro que en esa entrevista hay cosas que ni siquiera el que escribió ese artículo las conoce. Hermano, hice una entrevista, me grabó, me cantó a capela. Fenomenal, fenomenal ese programa. Entonces, cuando, pues esa entrevista, cuando yo salí, que esta es una anécdota muy bonita, porque ese saludo me ocasionó problemas en RCN con el que mencionó usted en estos días, porque ahí mismo me hizo regañar que yo porque había tirado esa entrevista, y yo, pues no es que me saludes a mí, cuando murió Sabu, yo estaba en RCN, y tiré la entrevista, el hombre no le gustó, y entonces me aventó. Entonces imagínate que llega y cuando yo salí de la emisora, iban siendo las 12, cuando pasó un tipo normal con la señora. Entonces yo le escuché la voz, venían de Caracol, pasaron así de largo por la emisora de Múnera. Cuando yo le escuché la voz y le dije, me disculpa, usted es Héctor Ruiz. Yo no le dije esa voz, sino usted es Héctor Ruiz. Entonces me volteó y se rió con la señora y dijo, apuesto a que tú eres Felipe. Y le dije, ¿por qué? Vengo de La Voz de Colombia, Sandro, berraquísimo conmigo porque todo el día me ha estado buscando como Sabu y no me encontró registrado como Sabu. Y tú me encontraste con Héctor Ruiz. Y me dijo, ven, te invito a comer allí. Y nos fuimos y nos sentamos en unas piedras ahí en la esquina de la iglesia Tarapacá. Eso con los ratones brincándole a uno en los zapatos y el fresco ahí. A comer hamburguesa donde Cesarín. Ahí nos sentamos a comer hamburguesa. Es una anécdota muy bonita. Pero esta es más bonita todavía. Imagínate que me dice, yo quiero que me acompañes al concierto. Eso era aquí en el... Ese concierto fue en el parqueadero de Carrefour. Lo que hoy es Jumbo. Ahí en la 65, y yo quiero que me acompañes al concierto, quiero que estés ahí conmigo en la tarima, y le no puedo, yo mañana tengo que madrugar, mentiras, yo no tenía ni el pasaje para irme para la casa, en colectivo, yo no tenía para irme en un taxi, yo dije, no, yo salgo 2-3 de la mañana, ¿en qué me voy? Me embalo, y mi esposa y mi niña me están esperando en la casa, y le dije que no más porque no tenía pasaje, man. Y yo no le iba a decir, no, es que no tengo pasaje, no, pues, yo les he dicho a ustedes, no den limosna, porque cuando uno verdaderamente tiene necesidades, a uno le da vergüenza que sepan que uno tiene necesidades, uno no pide, cuando una persona realmente tiene necesidades, se las aguanta, aguanta hambre, pero no pide, los que piden es por negocio, y a mí me dio vergüenza, lo mismo me pasó con Ismael Miranda, que me dijo, vente para el hotel que Andy Montañez y yo te queremos invitar a cenar. Yo no tenía el pasaje para irme y lo tuve aquí en la emisora y le conté al final de la entrevista. Le dije, ¿sabes qué es lo bonito? Porque yo le dije, hágale una oración a la gente. Y a él le gustó y le dije, ¿sabes qué es lo bonito? Y le conté la anécdota. Le dije, mira, yo te entrevisté una vez por teléfono estando en RadioNet y me invitaste a cenar al hotel y yo no tenía plata para ir al hotel. Yo no tenía el pasaje, porque yo andaba con mis pasajes para ir al trabajo y volver a la casa. Y entonces le dije, y hoy Dios me da la oportunidad de tenerte en mi emisora, en mi empresa.
1: Muy bonito.
0: 20 años después. Y yo no tenía con qué ir al hotel a responderte a una invitación que me hiciste. Me puso a llorar. La vida da muchas vueltas. Y Dios es muy grande. Dios es muy grande. Ustedes no saben cuántas cosas está dispuesto Dios a darle a usted cuando usted es agradecido. Uh-huh. No, pero anécdotas. Es más, el programa, eso te iba a decir, el programa de Esaú es de 2 días. De 2 días en Noche de Gala. En la Hora del Rey. Pero podemos hacerlo de 3 días contándoles todas esas anécdotas que tuve yo con él. Maravilloso. Sí, ahí debe estar. El especial de Esaú. La Hora del Rey. Ahorita me pillo a ver. Sí, pero oiga, ese programa, lo que son ese y el de Vicky, lo piden mucho.
1: Sí.
0: Porque cuando empezó La Voz de la Nostalgia en 1080M, el primer artista que llegó acá a las instalaciones fue Vicky. Que nos sentamos en la sala a conversar un rato. Yo tengo hasta foto y todo con ella. Y ella se enamoró de un buen pastor que tengo yo ahí en la sala. Yo quiero ese buen pastor, ¿cuánto vale? Y le no, yo me enamoré de ese buen pastor y lo tengo ahí, y lo quiero y lo cuido. Y en la sala le quebraron una orejita a una ovejita. Y entonces llamé al muchacho que me lo vendió y le dijo, no, yo le hago otro, pero esa es una pieza única. Y se fue enamorada de ese buen pastor.
1: Ahí está.
0: Así está, ahí está la vida. Y son de las entrevistas que piden mucho esos especiales acá. Piden mucho la... Tremendo. Bueno, llegamos al final del programa. Espero le hayan gustado mis locuras. A mí me gusta a veces contar historias de mi vida. Y son aventuras bonitas. Y cosas que uno dice, esto no me pasa sino a mí. Mire, por ejemplo, una vez allá en Múnera, me dice una de las vendedoras, Felipe, tengo boletas para ir al casino. ¿Qué casino era ahí en la playa?
1: Casino Caribe.
0: Hoy se presenta Pimpinela, ¿quieres ir? No, yo no soy de ese ambiente. Entonces, ¿quieres entrevistar a Pimpinela? Yo de una. Me dijo, pero ojo, porque Lucía tiene fama de ser mala clase. Oiga, qué belleza de señora. Qué belleza de señora. Qué entrevista tan linda. Me contaron hasta cosas que yo nunca me imaginé preguntar. Por ejemplo, ¿qué es Pimpinela? ¿Usted qué dice que es Pimpinela? Es una flor.
1: Sí.
0: Es una flor en Argentina. Ellos tienen doble nacionalidad, son argentinos y españoles. Y la gente se imagina que son marido y mujer, no, son hermanos y se quieren como un berraco. Caso contrario de Ana y Jaime, que cada uno es por su lado y se unen únicamente para las presentaciones. Pero esto se quieren como un berraco. Y me contaron la historia de unas cosas y la que más habló fue Lucía, pero los dos, qué formalidad, man. O sea, uno no se puede guiar por lo que le dicen de otra persona. Conózcalo por sí mismo. Por ejemplo, uno de los anhelos míos, que ojalá Dios me lo conceda, es entrevistar a Claudia Pío. Hablan peste de Claudia Colombia, que es muy mala clase. Pero yo sé que llegando a la entrevista le sacaría una sonrisa. Me encanta esa mujer. La trayectoria, todo. Es uno de mis anhelos. Y nadie me ha colaborado con eso.
1: Blanca.
0: Ajá.
1: Va a buscarla.
0: Tremendo. Muy bien, muchísimas gracias, amigos oyentes. José Fernando López en la asistencia técnica del frente de micrófono, su amigo de siempre Juan Felipe Tobón. Un resto de día muy feliz, que Dios nos bendiga. Chao, chao.
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1: ¿La balada en el cine o el cine en la balada? Se puede decir que la balada ha estado muy ligada al cine y son varios los cantantes que, gracias a sus películas, han adquirido mayor importancia y sus canciones han tenido una mayor difusión.
2: Mi padre decía que cantar es como abrir las ventanas, y a mí me gusta el sol.
3: Por la historia.
4: ¡Hola, hola!

Le van a poner bomba.

0: tú me quieras, campanita,
1: ¿quién arma ruido de madrugada?
2: Quiero dormir, tengo insomnio.
1: ¡Ahora por la jefa!
0: ¡Lo derrumbé!
1: ¡Vaya casa! ¡Aquí no hay quien duerma!
3: ¿Pero qué has dicho? ¡Escóndete!
4: Y resulta que no es una sobrina corriente, que es una sobrina que canta flamenco.
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1: Veamos algunos cantantes que han tenido figuración en el cine. En España, a mediados de los años 60, se filmó la cinta Los Chicos del Prado, en donde actuaron cantantes tan importantes como Camilo Sesto y Karina.
2: Papá, ¿qué ha pasado? ¿A qué viene esto?
3: ¿No es la que tú querías?
2: Claro que sí, por eso lo digo. Mira, si esto es un chantaje, más vale que te la lleves, porque yo no apruebo ni aunque los catedráticos se vuelvan locos.
4: Oh, nosotros no pretendemos eso. Lo que pasa es que tu padre estaba de buen humor y yo me he aprovechado.
2: ¿Es eso verdad?
5: Sí, estudia, además sin condiciones.
2: Eres el tío más grande del mundo.
5: Calla, loco.
2: Con esta guitarra la voy a armar. Tocaré en todas partes y grabaré discos que se venderán por millones. Seré famoso. Y la gente cuando te vea por la calle se parará y dirá: ese es el padre de Lolo, el músico más grande del mundo. Y tú estarás orgulloso de mí.
5: ¿Por qué no le pegas a eso para ver cómo suena?
4: Sí.
2: No. Me conformo con mirarla. Hasta que me examine no la toco.
5: Sí, señor. Me gusta ese detalle. Aunque a uno le echen el toro al corral, hay que seguir el ruedo. Anda, hombre. Pruébala.
4: Sí.
5: Si lo estás deseando.
4: Enchufa, nene. Ya te veo en todos los jiparís del mundo.

0: voy a echar mucho de menos el curso que viene, Juliembre.
1: A lo mejor ni nos vemos, como ya eres universitaria.
0: ¿Pero puedes llamarme?
1: Bueno.
0: Este verano nada de picnic ni cuchibandas. Voy a estudiar como una loca.
2: ¿Estás enferma?
0: No, quiero ir a la universidad en el descapotable.
1: Pero bueno, estos han propuesto dejarme solo en el peo.
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4: El dúo dinámico también protagonizó la película

0: Ya están aquí. Por fin, hijitos, lo que se han hecho esperar. Bueno, una foto con ellos. Chicos. Espere. Lo ha hecho usted muy bien, mademoiselle.
1: ¿Yo?
0: Sí, sabía yo que la agencia no me dejaría mal. Tenga, para sus primeros gastos.
1: Pero si yo...
0: Eso no tiene nada que ver con su contrato. Usted los ha traído a Tenerife y Tenerife se lo agradece. Ande, vaya al autobús.

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1: Y la Fórmula 5 actuó en 45 revoluciones por minuto.
2: Somos Carmina, Florinda y Rosalía, fundadoras aquí del Club Fórmula 5.

0: Que actuabais en nuestra ciudad, hemos organizado una pequeña fiesta como homenaje y acercamiento de vuestras admiradoras. Os esperamos en nuestra sede, chalet número 4, Playa Blanca. No tiene pérdida. Estamos impacientes por brindar con vosotros en la Copa de la Amistad.
1: ¿A estas horas? Para la admiración no hay horario.
2: Yo no voy.
3: Ni yo tampoco. Estoy muerto. Además, tenemos que ensayar muy temprano.
4: ¿Y vamos a dejar plantadas a esas chicas?
2: Ya las veremos mañana.
5: Pero es que han organizado la fiesta en nuestro honor.
3: ¡Id vosotros!
0: Está feo, ¿no?
5: Y me da la impresión de que es una muchachada preciosa.
4: A lo mejor son las hijas del alcalde.
2: Ah, entonces hay que ir.
4: ¿Es aquí?
6: ¡Ay, Rosalía! ¡Los niños! ¡Los niños! ¡Ay, Florinda! ¡Ay, pasad! ¡Pasad, hijos míos! ¡Ay, ay, qué emocionado! ¡Ay, qué guapo, guapo! ¡Ay, ay, qué guapísimo! ¡Ay, ay, ay, qué emocionante! ¡Florinda! ¡Rosalía!
5: Es usted su mamá, ¿verdad?
6: ¿Qué va? ¡Sí, yo soy Carmina!
2: ¡Ay, ay, ay!
6: ¡Ay, Rosalía! ¡Florinda! ¡Que están aquí!
5: ¡Vámonos de aquí!
2: ¡Guau!
7: ¡Pero qué rellenito estás!
6: ¿Tú eres Tony, no?
5: No, Tony es este.
6: ¿Este? ¡Tony!
7: ¡Paquito, pero qué chistajo eres! ¡Pero qué bien canta!
5: No, si Paquito es este.
7: ¡Paquito! ¡Ay, pero tú sí que eres chiquito, Paquito! ¡Ay, Paquito! ¡Ay, anda, anda, ven conmigo y cántame aquello que dice! ¡Quiero tu amor! ¡Ay, ay, ay! ¡Chica, chica! ¡Quiero tu amor! Para...
6: ¿Y las otras por qué no salen?
5: Ah, pero todavía hay más.
6: Sí, hijito, sí. Nuestro club es muy poderoso y muy serio. ¡Niñas! ¡Niñas! ¡Vamos! ¡Salid, salid enseguida! ¡Pepi, Loli, Carmen!
5: ¿Qué hacemos?
2: Matarte. Porque tú eres el que nos has traído.
6: ¡Quino, ven que te voy a presentar!
2: ¡Quino es este!
6: ¿Este? ¡Quino!
5: Yo me tiro por una ventana.

0: salgamos de esta, te rompo la cara. Con qué muchachitas preciosas, ¿eh?
1: Pero si son estupendas.

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1: Rocío Dúrcal es la protagonista de películas como Canción de Juventud.

0: Tome, don César, la palma de la victoria. Se la ha ganado usted.
1: No, ¿por qué? Si yo no he hecho nada.
0: Por lo menos la mitad de eso, de esa canción.
1: ¿Y yo de música? Ni fa, hermanas.
0: La música es lo de menos. Lo importante es lo otro. Esa cordialidad, esa alegría, esa fe. Esa es la canción a que me refiero. Canción de juventud, podríamos titularla. ¿Qué importa que tenga o no tenga música? Dios se lo pague, don César. ¿Eh?

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Si quieres el amor y la fortuna, aprende esta.

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0: Quijote y sus molinos. Espectáculo único. Los van ustedes a ver.
1: En un lugar de la Mancha hubo un hidalgo señor, el de la triste figura, que era un gran hombre de honor.

0: La chica del trébol.
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0: Acompáñame.
1: Bueno, adiós, Romeo. Y cuando salgas, quitas la escalera de la ventana.
2: Hasta mañana, Merche. Con pilas nuevas.
3: Queridos amigos y discípulos, os he querido traer este rápido recorrido por los distintos museos de la ciudad antes de separarnos hasta el próximo curso por varias razones. En primer lugar, porque os lo había prometido.
4: Muchas gracias, señor profesor.
3: De nada. En segundo lugar, porque habiendo en nuestra clase tantos extranjeros, quiero que se lleven una idea cabal de la importancia científica de nuestra capital. Y finalmente, y escuchad bien esto, porque somos la flor nata de filosofía y letras.
4: Sin hacer nada. ¿Habrá sido el viento, señor profesor?
5: Quédate un momento aquí. Voy a preguntar a tu tía si han llamado de la administración, porque aún no han resuelto a dónde nos van a mandar de vacaciones.
1: Sí, tío, vete tranquilo.
3: La filosofía y las letras están íntimamente vinculadas a todas las ciencias. ¿Qué no daríamos por escuchar de boca del eslabón perdido el secreto de las primeras civilizaciones? O interpretar el bronco rugido del Diplodocus y del Megaterio. O escuchar el pío pío de nido de cualquier animalito de especie desconocida. ¿Qué huevo es esto? ¿Quién es el estúpido que se atreve?
6: Tony, yo no aguanto este rollo. Te dije que no viniéramos. Sí, pero después el profe dice que los americanos somos más románticos que aplicados.
7: Sí, el curso terminó esta mañana con los exámenes.
6: Voy a hablar por teléfono a ver si han salido ya las calificaciones. ¿Puedo hablar?
1: ¿Y qué está haciendo ahora, Rebuznat?
6: Digo, si puedo hablar por teléfono.
1: Nadie se lo impide, aquí lo tiene.
6: Gracias.
1: Oiga, aquí no se puede fumar.
7: ¿No? ¿Y cómo puedo yo?
1: ¿Porque es un maleducado o porque no sabe leer?
7: Es que soy presbita y daltoniano.
1: Aunque sea checoslovaco o esquimal, tiene que tirar ese pitillo.
7: ¿Y a los que fuman qué les hacen?
1: Esto.
6: En la facultad no contesta. He llamado al colegio mayor.
7: ¿Te han dicho cómo ha salido?
6: Fatal. 3 para septiembre. Tú todas aprobadas con 2 sobresalientes. ¿Qué veraneo vas a pegarte?
7: Nunca se sabe.
6: ¿Dónde vas a ir?
7: No sé. Primero tengo que ponerme en desacuerdo con mi padre.
6: ¿Será de acuerdo?
7: Yo siempre digo lo que quiero decir. Mi padre y yo nos llevamos la contraria. No quería que estudiara, pues estudiar. No quería que saliera de México, pues España. ¿Sabes lo que ocurre, Trinidad?
6: Que eres un tío de contra.
7: No, no es eso. Mi padre es rico. Y yo aspiro a hacerme por mi propio esfuerzo. Y hago lo que creo que está bien.
8: Tienes que decírselo.
5: ¿Por qué no se lo dices tú?
8: Son cosas de familia. Te toca a ti.
5: ¿Cara o cruz?
8: He dicho que te toca a ti.
5: Y encima te quedas con el duro.
1: ¿Te llamabas? Pues ya estoy aquí.
5: Sí.
1: Bueno, ¿lo decís o qué? Arráncate, tío Demetrio.
5: Que tu tía y yo nos vamos de vacaciones.
8: Lo demás lo digo yo. Nos han dado 2 plazas en una residencia de esas de verano.
5: Yo había pedido 3 y solo nos han concedido 2.
8: Es en Asturias, ¿sabes? Es la primera vez que voy a ver el mar.
1: Cuánto me alegro por vosotros.
5: Y nosotros lo sentimos por ti.
8: Te vas a quedar aquí sola.
1: Por mí no os preocupéis, ya me las arreglaré.
5: El museo cierra. Puedes ir a casa de alguna amiga o quedarte, si no te dan miedo esos animalitos.
1: No, tío, ya estoy acostumbrada a ellos. De día, de noche me gustan menos.

0: Tony, un cable para ti. Acaba de llegar. ¿De dónde viene? No sé, será de tu familia.
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0: ¿Buenas noticias?
2: Catastróficas. Que vaya a pasar los 3 meses en el rancho.
0: Pues no está mal.
2: 3 meses de guerra, sin condecoraciones. Y como de costumbre, el ultimátum. Si no voy, bloqueo económico. Pues me quedo.
3: Otra. Abre.
4: Sí, señora.
3: Y procura que no se me acerque demasiado. No vayamos a estropearla antes de tiempo.
4: ¿Entonces la señora confiesa?
3: No confieso nada. Pero a fuerza de machacar has llegado a sugestionarme. Cosas de la ignorancia. Y yo, tonta, que las escucho.
5: Tengo 17 años.
6: Oro de Lima, verde de jardín, plata de azar. ¿Y dónde está el carmín? Negro de titón, blanco de marfil, rojo de rubí. ¿Y dónde está el añil? Oro verde.

0: Ay, casi me parto la rodilla, señora. De verdad. Ay.
1: Buenas tardes. ¿Es aquí donde...?
0: Sí, sí, pase, pase.
1: Bueno, ¿qué hay que hacer?
0: Lo que dice el anuncio, acompañar a una señora.
1: ¿Es que no sabe andar sola?
0: Más bien poco, con dificultad.
1: Ya, está baldada. Bueno, quiero decir...
0: impedida.
1: Pobrecita, pues yo le ayudaré en todo lo que haga falta. ¿Y la señora tiene buen carácter?
0: Sabiéndola llevar, es oro molido.
2: Bueno, Concha, déjate de monsergas y ven enseguida.
0: Perdón un momento, siéntese, por favor. Luego hablaremos de las condiciones.
3: Y otras más, en donde interpreta algunas de las canciones que la hicieron famosa.
4: En principio, parece mal, un poco descarado.

0: fijas? Deja ver qué hace.
1: Perdone, ¿es aquí?
0: Sí, señor. Es aquí, pero yo he llegado antes.
1: Usted va a conducir un coche.
0: Se ha confundido, no es un coche, es una señora.
1: Pues que yo sepa, las señoras no se conducen.
0: Esta sí, que ya me he enterado.

0: ¿Qué se le ofrece, guapa?
1: ¿Eh?
0: ¿Va a comprar un piso?
1: No, buscaba un número de esta calle, pero por lo que veo no existe. El 58.
0: Esta es la casa.
1: ¿Y dónde está el número?
0: Se lo pondremos cuando se termine la obra. Y aún queda para rato. ¿Algo más, Monina?
1: No, gracias. Debe haber sido un error o una broma. Adiós.
0: Adiós.
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0: Señorita, si quiere subir tiene que ponerse esto. Es obligatorio.
1: Gracias.
0: Las que usted tiene.

0: 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Llegamos al final de nuestro mágico cóctel musical. Cerramos nuestro bar y guardamos nuestro archivo de historias para un próximo programa. Espero que este haya sido de su total agrado. Soy Gustavo Niño Mendoza y me siento muy complacido de haberles acompañado aquí en Tu Voz de la Nostalgia.
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1: 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Vámonos.
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1: ¿A dónde vamos?
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0: Dios no debe existir para los ciegos, porque yo le miro de frente y no me muero.
1: No digas esas cosas, señorita mío.
0: Dejemos el sol. 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Oh, qué pena. Solo conozco el mundo por el pensamiento y el tacto.
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1: Estoy bailando. 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
2: Así es, soy Vivi González acompañándote aquí en La Voz de la Nostalgia, 1530 AM, el corazón de la radio. Ya son las 2:26 en este día, en este glorioso martes que tenemos la oportunidad de estar aquí disfrutando de la programación que tiene La Voz de la Nostalgia. Y nosotros aquí en cabina, felices de recibir sus mensajes a nuestras líneas 305-473-7772, 604-475-7972, 604-475-7973. Inicio saludando a nuestros oyentes que también nos van solicitando sus canciones, en este caso a Maritza en San Javier, quien me llamó, me saludó, conversamos, la pasamos rico porque eso hacemos con nuestros oyentes. Disfrutamos de sus llamadas, disfrutamos de sus mensajes, de sus notas de voz que también nos encanta oírlos y sobre todo de programar las canciones que solicitan a nuestras líneas. Entonces vamos con esta buena canción, saludando a Maritza y a todos los oyentes, que sea una tarde espectacular, que sea una tarde única, que sea una tarde romántica y eso sí, una tarde con la compañía de La Voz de la Nostalgia, 1530 AM, el corazón de la radio.

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1: Amamos a nuestros oyentes y nos encanta complacerlos con las canciones que van solicitando en nuestras líneas que ya están activas para todos ustedes. Somos la voz de la nostalgia, 1530 AM, el corazón de la radio. Oíamos La Montaña de Roberto Carlos, una hermosa plegaria que al oírla en cualquier instante del día en realidad nos conecta con esa parte espiritual para darle gracias a Dios por tantas, tantas y tantas bondades. Continuamos 2:32 de la tarde, hoy saludando a Miriam Rabe, que por aquí ya nos envía también un saludo especial. Me dice, buenas tardes también por acá. A ver, el saludo. Vivi, linda tarde y feliz turno con nosotros. Ay, qué hermosa. Gracias, Miriam. También a quien nos saluda por acá. Elsie nos envía. Qué linda emisora. Gracias, gracias a ti, Elsie, por tus palabras. A Johnny también por aquí lo tenemos. Por acá que nos dice Viviana, buenas tardes. Le deseo una linda y maravillosa tarde. Muchísimas gracias, Johnny Escobar, que te encuentras en Corozal Sucre. Para ti también una excelente tarde y para todos nuestros oyentes que se suman a esta gran familia de La Voz de la Nostalgia, 1530 AM, el corazón de la radio. Continuamos con más de la programación que tenemos. Les recuerdo, estaremos también con los tres a la vez cada hora. Y hoy,

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1: Así es, para enamorarnos las 24 horas al día, los 7 días de la semana, con los 1530 AM, el corazón de la radio. Estábamos oyendo o oímos a Perdóname mi vida de Alberto Vázquez, Yo te amo de Yuri, una canción que es inevitable no moverse cuando la estamos oyendo. 2:40 PM, voy a comerciales y regreso con algo que nos gusta en la voz de la nostalgia, que son los tres a la vez. Voy a saludar también a uno de nuestros oyentes, fieles oyentes, a Nicolás, que está en Santa Rosa de Osos, feliz de hacer también la programación en esta tarde aquí en La Voz de la Nostalgia. Así que no te despegues, quédate en este tu dial 1530 AM, La Voz de la Nostalgia, el corazón de la radio.
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1: Yo digo, sí, me gusta la música romántica y sí, me gusta todo lo que tiene que ver con la voz de la nostalgia 1530 AM, el corazón de la radio. Invitación porque ya en este momento, 2:46 de la tarde, vamos con los tres a la vez que suenan aquí en los 1530 AM, la voz de la nostalgia.
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0: Artista invitado en Los Tres a la Vez, en esas horas, Sandro de América, conocido, bueno, su nombre real, Roberto Sánchez Ocampo, y todos pues lo tenemos en la memoria como Sandro de América, uno de los máximos íconos de la balada romántica y del rock en español, cantante argentino que marcó un antes y un después en la música popular de América Latina por su estilo apasionado, sensual y único sobre el escenario. Son los datos que tenemos de nuestros artistas invitados. Bueno, aquí le agradecemos entonces a Didio Nicolás desde Santa Rosa de Osos, quien fue el que hizo que este artista estuviera en Los Tres a la Vez aquí en La Voz de la Nostalgia. 3:00 p.m. en punto, voy con los comerciales de esta hora, pero la invitación continúa para todos nuestros oyentes para que sigan enviando sus mensajes a nuestra línea 305-473-7772, 604-475-7972, 604-475-7973. La Voz de la Nostalgia, el corazón de la radio.
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1: Así es, para enamorarnos siempre con la programación que tenemos aquí en los 1530 AM, el corazón de la radio. Y bueno, y con esta canción que acaba de sonar, Así te amé de Valen, queremos saludar a John Freddy Zuluaga. Ah, no, perdón, John Freddy Úsuga Flores, quien nos envió el mensaje. Hola, buenas tardes, reporto sintonía. Freddy en Bellavista, Cañas Gordas, fiel oyente de La Voz de la Nostalgia. Me hacen el favor y me colaboran con la canción Así te amé de Valen. Bueno, aquí, así facilito, te damos gusto en La Voz de la Nostalgia, 1530 AM, el corazón de la radio. Yo les tengo un consejo ahí, ubicado en el estado del WhatsApp de La Voz de la Nostalgia. Si nos tienes ahí, nos puedes agregar para que tengas registrado y puedas recibir esos saludos que te vamos a estar enviando. Ese consejito con respecto a ser romántico, ahí los dejo. Quienes lo puedan observar, pues me pueden decir, ay, ya mira el consejo, me sirve el consejo. Y quienes de pronto todavía no han logrado verlo, pues los invito para que inmediato puedan ir al estado de nuestra línea 305-473-7772 y puedan disfrutar del consejo que les tenemos en el día de hoy desde La Voz de la Nostalgia. 3:10 PM, continuamos con más de la programación. Me están enviando los tres a la vez, va uno por cada hora, pero vamos a organizar para que todos puedan ser oídos. Así que usted me puede ir enviando esos tres a la vez que quiere oír. Ya saben que en el transcurso de esta hora vamos con uno, en el transcurso de las 4 a las 5 con otro, pero a las 5 en punto iniciamos con lo que es el programa que nos gusta, Dos que parecen uno. Así que queremos, como se dice por ahí, atenderlos como ustedes se merecen y darles el gusto en la programación de todo lo que nos están solicitando y que lo pueden seguir haciendo. Felices de recibir sus mensajes. Continuamos con la programación de La Voz de la Nostalgia, 1530 AM, el corazón de la radio.

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1: Una canción que acaba de sonar que es imposible no cantarla. Lo que más quiero, de Joan Sebastián con Florentina, sonó aquí en La Voz de la Nostalgia. Ya tenemos en esta tarde las 3 y 14 minutos. Avanzamos y felices de saludar a todos nuestros oyentes que siguen enviando sus mensajes. A Luz también la saludamos. Por aquí está Cristina, que también nos saluda. Y a todos ustedes pueden enviar su mensaje. ¿Quieren hacer una dedicatoria? También lo pueden hacer, porque sí, ser romántico no ha pasado de moda, no. Y más que estás con la emisora más romántica, La Voz de la Nostalgia 1530, el corazón de la radio.

Así es, somos el corazón de la radio, el corazón más romántico, la voz de la nostalgia, 1530 AM. Y continuamos con más de esa buena programación. Y sí, ya algunos nos están diciendo por aquí que ese consejo está muy bueno, que ese consejo está muy válido. Así que si quieres saber de qué consejo te estoy hablando, te invito para que vayas a nuestro estado de nuestra línea 305-473-7772. Si no lo puedes ver, me dices, Vivi, no puedo ver el consejo, ¿qué será? Vivi, yo quiero saber del consejo. Vivi, lo más seguro es para mí importante. Entonces me dices, me escribes y con todo gusto también para que puedas ver ese consejo. Algunos que de pronto todavía no nos tienen agregados ahí como ese contacto favorito, pues lo invito, la invito para que ella nos tenga nuestra línea 305-473-7772 y puedas también observar las cosas que les enviamos en el deseo de estar interactuando con todos nuestros oyentes a través de nuestro estado, de nuestra línea de WhatsApp. Continuamos con más, porque sí, estamos en una tarde única, una tarde especial, una tarde romántica, aquí en La Voz de la Nostalgia, 1530 AM.

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1: Así es, para enamorarnos siempre estamos nosotros, la voz de la nostalgia, 1530 AM, el corazón de la radio. Yo tengo más oyentes que por aquí nos saludan, que nos envían su mensaje. Y bueno, queremos también todos los que deseen enviar su nota de voz, felices de recibir sus mensajes a través de la nota de voz y quieren programar su canción, también lo pueden hacer. Nuestra línea 305-473-7772. Quienes quieran llamar también a través de nuestra línea fija 604-475-7972, 604-475-7973, también lo pueden hacer y me pueden decir: Vivi, no he visto el consejo, por favor, decime cuál es. Atiendo todas las llamadas en esta tarde donde estamos felices de estar con ustedes y saber que están disfrutando de esta programación. ¿A quién tenemos por acá en estas horas de la tarde? Hola, hola.
2: Muy buenas tardes, Vivi. Soy Lisa Cajira Tota, feliz de escuchar la voz de la nostalgia. Porfa, me regalas el tema Cómo me duele estar sin ti, de Elio Roca. Muchas bendiciones y un abrazo. Gracias por tan buena emisora.
1: Gracias a ti, Girlesa, por hacer parte también de esta gran familia de La Voz de la Nostalgia, 1530 AM, el corazón de la radio. Vamos con esta buena canción, ya siendo las 3:22 de la tarde.

0: Y estábamos disfrutando de estas canciones, Cuando amanece te vas de Bárbara Di, Cómo me duele estar sin ti de Elio Roca y también Cara de gitana de Daniel Magal. Aquí estamos oyendo toda esta buena programación, 3 de la tarde con 28 minutos, bueno, ya cambió el dial, 3 y 29 de la tarde de hoy martes y estás con la voz de la nostalgia 1530 AM, el corazón de la radio. Vamos a estos break comerciales, invitación para que continúes ahí, el dial déjalo donde está, 1530 AM y continúa disfrutando con nosotros en la compañía que te damos, la voz de la nostalgia.
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0: 3:37, somos el corazón de la radio, la voz de la nostalgia 1530 AM. Y vamos en este momento con los tres a la vez solicitados por una de nuestras oyentes a través de nuestra línea de WhatsApp que nos dijo, hola Viviana, deseándote una linda y bendecida tarde. Por favor, si me regalas los tres a la vez. Y sí, vamos con la artista favorita de Luz que está reportando sintonía desde Belén Aliadas. Así que quédate con nosotros. La voz de la nostalgia, el corazón de la radio. Que ya vamos entonces a organizar para que ustedes puedan apreciar este gusto que tiene nuestra oyente, disfrutando de nuestra buena programación ya en estas horas de la tarde, sí, porque vamos avanzando en lo que nos gusta a todos en este día, disfrutar de esto que son los tres a la vez. Me están preguntando que si podemos hacer la programación de la siguiente hora con los tres a la vez, también claro que sí. Muchos de ustedes están enviándome esos buenos mensajes diciéndome, Vivi, yo quiero programar esta canción. Vivi, esta es la que a mí me gusta, Vivi. Claro, que lo pueden hacer de inmediato para que puedan tener también el gusto de disfrutar con nosotros de estos tres a la vez en el día de hoy. Es muy sencillo, ustedes simplemente, porque hay algunos oyentes que me han preguntado, Vivi, pero ¿cómo son los tres a la vez? Entonces tengo el gusto de mencionarles que el Los Tres a la Vez es un artista con sus tres éxitos, es decir, las tres canciones que a usted le guste y que pues obviamente las van a disfrutar aquí en la programación que hacen a través de nuestra línea 305-473-7772.
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Y aquí estamos con los tres a la vez, en La Voz de la Nostalgia, 1530 AM, el corazón de la radio. Sí, dándole gusto a nuestros oyentes que envían sus mensajes a nuestra línea 305-473-7772. En este caso, pues saludamos también a esa oyente que hizo esa programación en el día de hoy, que dijo, sí, yo quiero ir a mi artista favorita con las canciones, con sus éxitos. En este caso fue Luz de Belén Aliadas, en donde nos solicitó la primera que oímos, Por Ti Llorando. La que continuó fue la canción Como Quiere el Amor Mío, y la tercera que estábamos oyendo, ¿Por qué te fuiste?, de la cantautora colombiana Carol. Ya son las 3:52 de la tarde y continuamos con más de la programación para todos nuestros oyentes aquí en La Voz de la Nostalgia.

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1: Además de que amamos a nuestros oyentes, los complacemos, claro que sí. Esta canción de Así es mi pueblo, de Luis Gabriel, solicitada aquí en un mensaje que me envía Luis, me dice: buenas tardes para Vivi González y los colegas de la mesa, me gustaría escuchar Así es mi pueblo, de Luis Gabriel. Muchas gracias, feliz, bendecido martes. Por aquí me dicen más, poesía, cuando yo era joven y bello, ahora estoy viejo y en bello. Feliz tarde, sigue siendo bello. Gracias, gracias Luis Gabriel por tus mensajes, por el gift que me envías también y por alegrarnos. En realidad los oyentes nos alegran a todos los que estamos en cabina y recibimos sus mensajes, nos alegran con esas palabras bonitas, con esos saludos y con la programación tan excelente que hacen a través de nuestras líneas que están habilitadas para ustedes. 3:57 y sí, vamos con más canciones aquí en La Voz de la Nostalgia 1530 AM, el corazón de la radio.

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1: Y continuamos programando las canciones que solicitan a través de nuestra línea 305-473-7772. En este caso, la canción Un mal necesario de Jorge Charles fue programada por Román desde Abejorral. Bueno, esperamos la haya disfrutado y gracias a todos ustedes por seguir en la sintonía y sobre todo porque nos dan la oportunidad de acompañarlos en su punto de trabajo, acompañarlos en su hogar, acompañarlos en las actividades que desempeñan durante el día. Y eso sí, nos alegra que disfruten de toda la buena programación que tenemos para ustedes. 4:01 p.m, la hora de los comerciales, la hora de este break comercial, pero volvemos de nuevo con más de lo que traemos para ustedes aquí en La Voz de la Nostalgia.
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1: 1530 AM, el corazón de la radio, sí, somos esa, la voz de la nostalgia, ese corazón romántico en esas horas de la tarde, 4 y 11, oíamos El preso número 9 de Nelson Ned. Avanzamos en la programación. La invitación en esta hora es que programes ese 3 a la vez. Recordamos que cada hora tenemos también eso que nos gusta, que nos fascina, poder programar 3 éxitos de uno de nuestros artistas favoritos y que lo puedes hacer aquí en La Voz de la Nostalgia. Continuamos con más de lo que tenemos para ese corazón romántico, porque sí, somos el corazón de la radio.
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1: Así es, para enamorarnos siempre estábamos oyendo al grupo Indio con una canción, Dame un beso y dime adiós. Recordamos de esta agrupación emblemática mexicana de balada romántica y estilo grupero, fundada en 1972. Y bueno, que hoy la recordamos también con este excelente éxito aquí en La Voz de la Nostalgia, 1530 AM, el corazón de la radio. 4 de la tarde, 15 minutos.

Somos el corazón de la radio, 1530 AM, la voz de la nostalgia. Oíamos en esa voz que llega al corazón, la voz de Chiquitete, cuando estés con él, la descripción de esas historias de amor que en realidad ya no pueden ser. Debe de seguir, dar un paso al costado y seguir adelante con su vida. Una descripción que en realidad llega al corazón. 4:19 p.m. y continuamos con la voz de la nostalgia.

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1: Así es, no hay duda alguna. Si te gusta la música romántica, estás en el lugar que es La Voz de la Nostalgia 1530 AM, el corazón de la radio. Oíamos una canción que nos fascina, Noche de Verano, de Beto Fernán, aquí recordando todos estos buenos temas, grandes éxitos de artistas que hacen parte de esta casa, La Voz de la Nostalgia.

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1: Y así nos enamoramos con estas buenas canciones, con los éxitos que suenan aquí en La Voz de la Nostalgia. Estábamos oyendo Porque Yo Te Amo, de Sandro de América. 4:30 p.m. Paso a saludar a nuestros oyentes que también reportan sintonía a través de nuestra línea 305-473-7772 a Oscar Montoya en Pacheli. Qué gusto tenerlo en la sintonía. Igualmente a todos los que se van sumando en este día a La Voz de la Nostalgia, 1530 AM, el corazón de la radio. Vamos a comerciales y de nuevo estaremos con los tres a la vez, con más programación y nuestra cita, que ya estamos a pocos minutos, es a las 5:00 p.m. con dos que parecen uno.
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0: Eso somos, el corazón de la radio, ese corazón romántico que te acompaña 24 horas al día, los 7 días de la semana, con la mejor programación. Y llegamos en el instante de la hora donde podemos oír esos tres a la vez. Sí, tres a la vez, programados por Carlos Monsalve, desde Laureles, quien solicitó que su artista favorito sonaran esos tres éxitos que a él le gustan. 4:37 p.m, vamos entonces a los tres a la vez, aquí en La Voz de la Nostalgia, 1530 AM, el corazón de la radio.
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Nos enamoramos de esta voz que pudimos disfrutar en esas tres canciones con Manolo Galván. Estuvimos oyendo Te quise, te quiero y te querré, Deja de llorar y Tanto amor. Oiga, canciones que en realidad llegan al corazón, que nos enamoran y que bueno, que han solicitado nuestros oyentes a través de nuestra línea 604-475-7972. Invitación para que ustedes también puedan hacer esa solicitud en la línea de WhatsApp, que también está habilitada para ustedes, 305-473-7772. Estamos en esto que es La Voz de la Nostalgia de 1530 AM. Ese es nuestro dial y siempre somos el corazón de la radio.

0: Y estamos complaciendo a nuestros oyentes. Este tema también fue solicitado, sí, fue solicitado por Octavio López en el Alto de Las Palmas, a quien le enviamos un saludo muy especial, un fuerte abrazo, fiel oyente de La Voz de la Nostalgia de los 1530 AM, el corazón de la radio. Y continuamos con más, sí, continuamos con más de esta buena programación que tenemos aquí para todos nuestros oyentes, porque deseamos que sigan disfrutando de lo que La Voz de la Nostalgia tiene para esta tarde de hoy, martes. Oiga, una semana especial, una tarde que se está yendo bastante rápido porque ya en pocos minutos estaremos con dos que parecen uno.
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1: Para enamorarnos siempre, estamos aquí con la voz de la nostalgia, 1530 AM, el corazón de la radio. 4:58 PM, vamos a comerciales. De nuevo estaremos ya con nuestro programa, que también sabemos es el favorito de nuestros oyentes, Dos que parecen uno. Así que pueden enviarme esa balada y ese bolero desde ya. Desde este mismo instante me pueden llamar a nuestras líneas 604-475-7972 o 604-475-7973 o escribirme o enviarme notas de voz a nuestra línea de WhatsApp 305-473-7772 y me dicen: Vivi, mi balada y mi bolero son estos. Quiero oír estas dos canciones, balada bolero, porque ya estamos por acercarnos a que iniciemos con el programa Dos que parecen uno.
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5:06 y llegamos a este momento también muy romántico aquí en La Voz de la Nostalgia, el corazón de la radio 1530 AM. Esto es Dos que parecen uno, donde pueden programar una balada, un bolero, una balada, un bolero a nuestra línea 305-473-7772, en donde me pueden enviar nota de voz o me pueden escribir. Igual me pueden también llamar en las líneas 604-475-7972, 604-475-7973. Voy a tener todo el gusto de recibir sus mensajes y, lo mejor, de programar sus canciones. Inicio saludando entonces a Clarita del municipio de La Estrella, que también se hace presente con la programación que hace de su balada y su bolero aquí en Dos que parecen uno, de La Voz de la Nostalgia 1530 AM, el corazón de la radio.

5 de la tarde con 14 minutos, estás en Dos que parecen uno, de la voz de la nostalgia, 1530 AM, el corazón de la radio. Oíamos Cuando tú no estás, de Rafael Martos, y Convergencia, de Pitel Conde Rodríguez, que son artistas de nuestra casa y que aparecen aquí, invitados por nuestros oyentes, en este caso de Clarita, del municipio de La Estrella, que solicitó esas dos buenas canciones. Y sí, hoy estamos también en Consejo, que incluso lo compartimos con nuestros oyentes que hacen parte también de esos contactos de nuestra línea de WhatsApp 305-473-7772. Anexo a lo que les estaba contando de ese buen consejo, hay algo que es muy importante del ser romántico y radica que el romance actúa como el combustible emocional que mantiene vivo el interés, la pasión y la conexión profunda en una relación de pareja. Ser romántico, oígase bien, no se limita a dar regalos costosos. Es la práctica constante de hacer sentir a la otra persona valorada, elegida y especial. Por eso es que somos románticos aquí. Somos el corazón de la radio, ese corazón más romántico, la voz de la nostalgia, 1530 AM. Continuamos con más de la buena programación, esto que es Dos que parecen uno.

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5 de la tarde con 23 minutos. Y así vamos pasando esto que es Dos que Parecen Uno, programa de La Voz de la Nostalgia, 1530 AM, el corazón de la radio. En donde pueden programar una balada, un bolero, una balada, un bolero. Oíamos a Emilio José con su éxito Soledad y a Vitín Áviles con su éxito Temes. Una tarde de martes muy romántica en la que tenemos el gusto de programar sus canciones en nuestra línea 305-473-7772, donde pueden enviar sus mensajes, y las líneas fijas también 604-475-7972, 604-475-7973. Esto es Dos que Parecen Uno en La Voz de la Nostalgia, el corazón de la radio, 1530 AM.

Juntos hacemos un equipo perfecto, así que a trabajar con mucha pasión y alegría, que más tarde nos vemos. 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

0: dos que parecen uno, estábamos oyendo, Enfermo de Amor. Nos estábamos oyendo, era a Charles Aznavour, sí señores. A Charles Aznavour en la balada Con Te Espero y Goticas de Dolor de Ricardo Fuentes, así es. 5 de la tarde con 30 minutos, estamos en estas horas románticas, aquí en La Voz de la Nostalgia, con dos que parecen uno. Vamos a ir a comerciales y de nuevo estaremos con toda la programación que hacen nuestros oyentes a través de nuestra línea de WhatsApp, a través de nuestras líneas fijas. Invitación para que también me envíen. Me pueden escribir, pueden enviar su nota de voz o pueden llamar y decirme cuál es esa balada, cuál es ese bolero que desean programar en esto que es Dos que parecen uno, aquí en La Voz de la Nostalgia, en donde estamos con ustedes disfrutando de esta tarde de martes.
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Dios enfermo de amor de Dani Cabuche y Tus ojos de Raúl López con Ricaute Arias. Yo siento, oyentes de La Voz de la Nostalgia, que no soy la única, que cuando llegamos a estas horas del día y estamos en este programa Dos que Parecen Uno, y suena esa buena combinación de la balada con el bolero, cuando llegamos a ese bolero dan ganas como de esos pasitos especiales, de ese romance que se vive también en el baile, y en este caso de uno de los géneros más románticos también que hay, como lo es el bolero. 5 de la tarde con 41 minutos. Continuamos con más de esta programación que tenemos para todos ustedes aquí en La Voz de la Nostalgia 1530 AM, el corazón de la radio.

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Oíamos Lobo Domesticado de Joan Sebastián y Don Fulano de Marvin Santiago. En esto que es Dos que Parecen Uno de La Voz de la Nostalgia, 1530 AM, el corazón de la radio. 5:47 PM, estamos en esta primera hora del programa. Vamos hasta las 7 de la noche, soy Vivi González quien les acompaña programando estas canciones que solicitan a través de nuestra línea 305-473-7772, nuestra línea fija 604-475-7972 y 604-475-7973. Continuamos con más de esta programación aquí en La Voz de la Nostalgia.

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0: Estábamos con la balada con Julio Iglesias y el bolero, estábamos oyéndolo también por José Luis Rodríguez el Puma con Los Panchos Celoso. Aquí continuamos con toda la programación que tenemos en estas horas de la tarde, ya a las 5:56. Dicen por ahí, cuando la estamos pasando muy bien, el tiempo se va yendo más rápido, va pasando más rápido, así como se le pasa el tiempo a los enamorados cuando se encuentran. Dos que parecen uno, programa de La Voz de la Nostalgia, 1530 AM, el corazón de la radio. Y continuamos con más de esas baladas y esos boleros que disfrutamos en este espacio del día, entre las 5 y las 7 de la noche, aquí en el corazón de la radio, La Voz de la Nostalgia.
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0: Una balada inolvidable aquí en La Voz de la Nostalgia, en la voz de Leo Dan Celia. Estamos en esto que es dos que parecen uno, sí, dos que parecen uno de La Voz de la Nostalgia. 5:58 p.m. Y sí, nos gusta hacer la programación con todos nuestros oyentes, por eso nuestras líneas siempre están para ustedes, 305-473-7772. 604-475-7972 y 604-475-7973. Estaremos en un break comercial y de nuevo tendremos la oportunidad de seguir disfrutando de esto que es dos que parecen uno aquí en La Voz de la Nostalgia. Así que no se aleje de la sintonía, quédese con nosotros disfrutando de esta programación que tenemos en dos que parecen uno.
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de nuevo estamos ya en esta segunda hora de programación de Dos que Parecen Uno en la voz de la nostalgia 1530 AM, el corazón de la radio. 6:05, vamos hasta las 7 de la noche programando estas canciones que son balada y bolero en Dos que Parecen Uno. Y sí, seguimos entonces con más de esta buena programación en estas horas del día, donde su regreso a casa se hace más ameno, más romántico y más agradable con la voz de la nostalgia.

Qué bien suena ese bolero en la voz de Héctor Lavoe en Borráchame de Amor. 6:09 PM, esto es Dos que Parecen Uno, en donde te acompañamos en tu hogar, en tu punto de trabajo o en tu regreso a casa en este momento. La voz de la nostalgia, 1530 AM, el corazón de la radio. El corazón más romántico en esto que es Dos que Parecen Uno, programación que hacen nuestros oyentes a través de nuestra línea 305-473-7772.

6 de la tarde, 16 minutos. Esto es Dos que parecen Uno. Te acompañamos la voz de la nostalgia, 1530 AM, el corazón de la radio. Oíamos Todo empezó de Luis Ángel y Embrujo de Enrique Linares. Voy a saludar a uno de nuestros oyentes que también hace su programación a través de nuestra línea 604-475-7972. Quien nos saluda y bueno, le enviamos un abrazo gigante también a Marlon Vázquez desde Boyacá, que se suma también a este momento romántico de La Voz de la Nostalgia, 1530 AM, el corazón de la radio.

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0: 6 de la tarde con 23 minutos, qué tarde más amena. En compañía de dos que parecen uno, aquí en La Voz de la Nostalgia, 1530 AM, el corazón de la radio. Y no es cualquier corazón, es un corazón enamorado, un corazón romántico. Puede programar su balada y su bolero a través de nuestra línea 305-473-7772. Y voy a saludar a nuestros oyentes que nos envían sus notas de voz. Aquí a quien tenemos, buenas tardes, hola.
1: Muy buenas tardes, Viviana, habla Nubia.
0: Hola, Nubia.
1: Del barrio Manrique.
0: Ay, qué bueno.
1: Por favor,
0: ¿sí?
1: En dos que parecen uno, me gustaría escuchar el bolero Virgen de Medianoche,
0: ¿sí?,
1: de Daniel Santos.
0: Okay,
1: y la balada Solamente Amigos de Palito Ortega. Muchísimas gracias y que tengas una feliz tarde.
0: Bueno, gracias a ti, Nubia, por ser esa fiel oyente también y que haces parte de esta gran familia, La Voz de la Nostalgia, 1530 AM, el corazón de la radio. Y bueno, también te agradecemos que nos permites acompañarte en estas horas de la tarde con esta buena programación que tenemos en lo que es Dos que Parecen Uno. Aquí suenan tus canciones solicitadas a través de nuestra línea de WhatsApp.

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Y así disfrutan nuestros oyentes con la programación que hacen a través de nuestra línea de WhatsApp, solicitando esa balada y ese bolero en esto que es dos que parecen uno de La Voz de la Nostalgia, 1530 AM, el corazón de la radio. Y paso a saludar a Marta Castro en Sabaneta. Me dice, buenas tardes Viviana, reportando sintonía de Sabaneta. Marta, disfrutando de dos que parecen uno. Quisiera por favor escuchar Moliendo Café de Julio Iglesias y Que se mueran de envidia de Javier Solís. Feliz, bendecida tarde, mil gracias. Qué gusto saludar a nuestros oyentes. Nos encanta recibir sus mensajes. Saludo a Francisco Alonso en Bogotá, a Jairo Vanegas también en Bogotá, Daniel Bedoya Caicedo, a Miriam Rabe en Robledo. Y a todos los que van llegando a la sintonía a disfrutar de esto que es dos que parecen uno. Vamos con estas dos canciones, vamos a ese corte comercial y de nuevo estaremos con la programación que hacen todos nuestros oyentes aquí a La Voz de la Nostalgia, 1530 AM, el corazón de la radio.

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canciones solicitadas por Daniel Bedoya, a quien saludamos también. Un fuerte abrazo para él, fiel oyente de los 1530 AM, el corazón de la radio. Ya a las 6:48 avanzamos en esta ya tarde-noche de este día martes 11 de agosto, en donde tenemos la oportunidad de disfrutar con nuestros oyentes de esta programación que tenemos en dos que parecen

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1: 6 de la tarde con 55 minutos, esto es Dos que parecen uno, de la voz de la nostalgia, 1530 AM, el corazón de la radio. También saludamos a Luz Giral Madrid, que nos hace el saludito por aquí. Nos dice, muy buenas noches, mi preciosa tan bella, tú apenas prendí la grabadora, aquí escuchando tu linda voz, Dios me la bendiga. Pues te damos la bienvenida, Luz, a esta sintonía, a esta tu casa, la voz de la nostalgia, y a este programa que es Dos que parecen uno. Igual la bienvenida para todos los que van llegando en este momento. Ya estamos por culminar 6:55, pero la programación continúa aquí en La Voz de la Nostalgia con más éxitos, con más artistas que son del agrado de todos los que nos sintonizan y con canciones que no pasan de moda. Y sí, que van cada vez más posesionándose entre mucha de la generación que empieza a conocer cada vez más todo esto tan bonito que tiene la música romántica. 6 de la tarde con 56, vamos con otra balada y la invitación para que continúen con nosotros aquí en su dial 1530 AM, la voz de la nostalgia, el corazón de la radio.

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